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7: Vamos a cantarles un estreno, ya el segundo estreno. Se llama Costumbres Argentinas y dice así.

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1: Sí, este otro ya lo sé.
0: En este último día de mayo, domingo 31 de mayo de 2026.
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0: 7 de la mañana, 19 minutos en todo el país, en vivo, en directo, Frecuencia Vital, en la 99.1. Gracias a los que ya se van comunicando, Magdalena de la calle 49, Olga en la 532 en Quequén, Irma en la 38, Betty en la avenida 74, Jorge Adriana en la 525 en Quequén. A todos, muchas gracias por comenzar a compartir esta jornada en la radio en este domingo 31 de mayo de 2026. Que un nuevo día se asoma. 11 grados 5 la temperatura, comienza a amanecer lentamente en el sudeste de la provincia, 95% la humedad ambiente, no se registran vientos en superficie, la presión barométrica 1020 decimal 2 hectopascales. 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La tapa de Ecos Diarios en este domingo, construcción, la actividad está en sus promedios históricos, periodo de reajuste, después de lograr cifras récord en el distrito en el 2024 y 2025, se registra un descenso que se entiende como un regreso a la normalidad. En handball, protagonistas contaron las sensaciones del subcampeonato, la gente y las jugadoras de Altamira. En policiales, a cuatro columnas, picadas ilegales, se realizaron allanamientos, operativo policial, se secuestraron autopartes, motos y droga en distintos domicilios. La columna de Pedro Caracol, la oportunidad de avanzar un análisis en lo que dejó la semana en Necochea. En la parte inferior de la portada, en puntos de vista, dice Juan Ignacio Rodríguez, tenemos que hacernos responsables sobre el desarrollo de la ciudad. Y el comentario político podría ser el inicio de una nueva etapa. El municipio habilitado para subastar el casino de Necochea. Estaba desaparecida, hallaron sin vida a Agustina Vega en Córdoba, conmoción en la provincia mediterránea. En la parte superior, Guillermina Valdés, necochenses que trascendieron. La tapa del matutino local, Ecos Diarios, en la radio, en la vital.
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7 de la mañana, 27 minutos en toda la República Argentina. En vivo, en directo, Frecuencia Vital, en este domingo, 31 de mayo de 2026. Tapa del diario Popular en este domingo, el peor final para Agostina. El hallazgo de los restos óseos en un descampado confirmó el desenlace fatal para la chica de 14 años. La pesquisa apunta a un femicidio en una agresión sexual. Para el fiscal, los restos hallados son un 98% de Agostina. Pampita y Martín Pepa confirman su reconciliación. Paredes le suma a Scaloni otra preocupación. Parece que tiene una leve lesión el volante de Boca. El Paris Saint-Germain gritó bicampeón en la Champions, le ganó por penales al Arsenal de Inglaterra en la Copa Argentina. Instituto eliminó a Lanús y Belgrano sigue festejando. Marcelo Culota es el nuevo presidente de San Lorenzo de Almagro. Sorpresa en los comicios del ciclón. La tapa de Diario Popular. Vamos a compartir la tapa del diario Clarín en este domingo. Los gobernadores aliados premiados con más fondos nacionales. El gobierno los benefició con más ATN y adelantos de coparticipación. Se compraron 52 mil millones de dólares desde la salida del cepo hace un año. Otro de los títulos: encontraron muerta a Agostina, la chica desaparecida en Córdoba. El Paris Saint-Germain de Luis Enrique, dueño otra vez de la Champions League, de los campeones de Europa. Murió a los 97 años Le Parc, pionero del movimiento y del color. Los títulos de tapa del diario Clarín.

están todos? Un saludito para el Tucán. Bueno, hoy es domingo, así que hay que aprovechar el día, pasarlo en familia, ¿eh? Y disfrutar el aire libre. Bueno, un abrazo enorme.

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la orquesta de Osvaldo Pugliese, la voz de Jorge Maciel, los tangos en la mañana de este domingo, domingo 31 de mayo, último domingo de mayo que ya se nos está yendo. 11 grados 5 ahora la temperatura en Necochea, Quequén, cielo que ya comienza a sentir el amanecer, pero lentamente va amaneciendo aquí en el sudeste de la provincia, cielo cubierto ahora sobre Necochea, Quequén, la humedad del 95%. 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Sí, anoche, en ciudad, primer premio, 6.931, 31, la luz. En provincia, 0.481, el 81, las flores. En oro, 417, el 17, la desgracia. En Córdoba, 5.758, 58, el ahogado. Santa Fe anoche, 35.130, el 30, Santa Rosa, y en Entre Ríos, 8.120, el 20, la fiesta. Repasamos, reiteramos entonces anoche en Entre Ríos, 8.120, Santa Fe, 35.130, en Córdoba, 5.758, en oro, 417, en provincia anoche, primer premio, 0.481, y en ciudad, 6.931. 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

0: Marcelo Magdalena soy. Parece que tuviera un reloj en la cabeza porque ya hace un rato que estoy despierta. Así que te doy los buenos días de un hermoso programa como de costumbre, que es lo mejor que tiene esta radio, ¿viste? Bueno, unos buenos tangos. Bueno, hasta luego, Marcelo.
1: Estar ahí, feliz domingo, claro, ya comenzamos.

Los tangos en la mañana de este domingo, domingo con cielo cubierto sobre Necochea, Quequén, domingo 31 de mayo de 2026, la radio, la vital, no descansa, programación local en vivo todos los días de la semana, de lunes a viernes, a partir de las 8, toda la noticia, toda la información, todo el comentario lo trae Julio César Pato Gaitero con Leonardo Gabriel Penino Iso. Los sábados, bien tempranito, llega el amigo Horacio Parodi y nosotros, los domingos, con el Tucán, a partir de las 9, en Frecuencia Vital. Los tanguitos y las milongas, los tangos y los valses, la música ciudadana, el 2x4, cantaba Nelly Omar, este hermoso tema, Sur, Paredón y después. 11 grados 5, la temperatura se sigue manteniendo allí la marca, 11 grados 5 décimos, la marca térmica Necochea, Quequén, 95% la humedad ambiente, vientos de sector nor-noreste a tan solo un kilómetro en la hora, la presión 1020 decimal 4 hectopascales. Bueno, agradecemos a todos y a todas que se van comunicando con el 357012, nos van llegando y nos van dejando su mensaje, Magdalena en la 49, Irma en la calle 38, Betty en la 74, Nilda y Néstor en la 73, Dora y Lucio desde calle 51, Jorge y Adriana en la 525 en Quequén, el amigo Gastón que ya nos está sintonizando, un abrazo grande para Gastón ahí en su trabajo, ya escuchando la radio La Vital, ahí cerquita en la 549 en Quequén, cerquita de la BTV. Saludamos también a José Rosario en la 544 también en Quequén. Gabriel, que ya está con los diarios en la mañana en la villa, ahí en el sector de la playa, con los diarios, el Ecos Diarios y todos los demás diarios para compartir con ustedes la información, el amigo Gabriel de la calle 81. Saludamos también a Noemí y Francisca en la 549 de Quequén. Avelina en la calle 63, María Victoria Edgardo en calle 48, Mario de la calle, de la avenida 59, un abrazo grande para Mario que todos los domingos también sintoniza la radio y escucha estos tangos, esta música ciudadana del 2x4 que ya es un clásico, ya es inmortal, también así somos conocidos en todo el mundo con el tango. Esther de la 65, un beso grande para Esther y Olga de la 532 en Quequén. Seguimos con los tangos, seguimos con la música ciudadana, pero me voy a ir compartiendo con ustedes la tapa

Relier, el único detenido en el caso que conmociona al país. Milei calmó la interna, tomó aire y apuesta al optimismo. Parte de la clase media se suma a los comedores. Con Paredes lesionado, la escaloneta viajó a los Estados Unidos por el Mundial. Otro dolor de cabeza para Scaloni. Parece que el volante central de Boca, Paredes, no está en buena situación desde el punto de vista del último partido con la Universidad de Chile. El volante de Boca se desgarró y es la duda para el debut del próximo 16 de junio de la Argentina. Por penales, el Paris Saint-Germain resultó bicampeón de la Champions League. Por penales le ganó al Arsenal. Diario Popular, el peor final para Agostina, el hallazgo de los restos socios en un descampado, confirmó el desenlace fatal para la chica de 14 años. Paredes le suma a Scaloni otra preocupación. El Paris Saint-Germain le ganó al Arsenal por penales, es bicampeón de la Champions League en continente europeo. En la Copa Argentina, Instituto eliminó a Lanús y Belgrano le ganó por penales a su contendiente. Sorpresa en los comicios de San Lorenzo. Marcelo Culota es el nuevo presidente de San Lorenzo de Almagro. Los títulos de etapa de Clarín, Diario Popular y Crónica. Y, por supuesto, nos vamos a la tapa del matutino local Ecos Diarios, el único diario de papel de Necochea, que ahora el 9 de junio estará cumpliendo 105 años de vida. Centenario más 5 años, 105. Ya pasamos el siglo y saludamos, como siempre, a los directivos, a todos los trabajadores de prensa, periodistas, la gente de archivo, de armado, la gente de ventas, la gente de administración, allí de Ecos Diarios, que siempre tan amable nos hacen llegar el matutino local aquí a la radio, a la Vital. La tapa de hoy domingo 31 de mayo en Ecos Diarios. Construcción, la actividad está en sus promedios históricos. Protagonistas contaron sensaciones del subcampeonato, estamos hablando de handball. En la parte inferior, puntos de vista, tenemos que hacernos responsables, dijo Juan Ignacio Rodríguez, opinó sobre el desarrollo de la ciudad. Comentario político, podría ser el inicio de una nueva etapa, es el título, el municipio habilitado para subastar el casino de Necochea. A cuatro columnas, picadas ilegales, se realizaron allanamientos, operativo policial, se secuestraron autopartes, motos y droga en distintos domicilios. La columna de Pedro Caracol con este título, La oportunidad de avanzar, análisis de lo que dejó la semana en Necochea. Estaba desaparecida, hallaron sin vida a Agostina Vega, encontraron sus restos en un descampado en la provincia de Córdoba. La tapa del matutino local Ecos Diarios también para compartir con todos ustedes. 8 de la mañana, 16 minutos, 11 grados 5 la temperatura, cielo encapotado, gris. Así se presenta este domingo. No hay pronóstico de lluvia, ni para las horas que vienen, ni para el mediodía, ni para horas de la tarde, ni para la frontera tarde-noche. Por lo menos así nos dan los distintos portales digitales en cuanto al pronóstico del tiempo para este domingo en la ciudad de Necochea. Seguimos con los tangos, seguimos con la música ciudadana. Alberto Castillo. Así se baila el tango.

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todos, un saludito para el Tucán. Bueno, hoy es domingo, así que hay que aprovechar el día, pasarlo en familia, ¿eh? Y disfrutar el aire libre. Bueno, un abrazo enorme.

¿qué tal? ¿Cómo andás? Buen domingo, soy Gemiñano. Acá te estamos escuchando con el viejo estaba en la cama, pero está escuchando igual el programa. Te cuento que el otro...

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día, Marcelo. Te había mandado un mensaje temprano saludándote, deseando feliz domingo, pero lo mandé a otro celular que tenía antes vos, así que digo, por eso digo, no lo has recibido. Bueno, muy lindo los tangos, como te decía en el otro mensaje, y es tan agradable tu voz que da ganas siempre de escucharte. Un beso grande, Marcelo.

Buen día, Marcelo. Habla Rosario de Quequén. Llamaba para agradecerle el saludo y para desearle de parte mía y de mi esposo un feliz domingo y un exitoso programa, como seguro va a tener, como lo hace todos los domingos. Felicidades.

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0: Hola, hola, hola, hola, buen día, buen día, buen día, buen día, buen día, buen día, Necochea. Hola, hola, hola, hola, buen día, buen día, buen día, Quequén. Hola, hola, hola, hola, hola, hola, buen día, zona rural, zona de campos adyacentes al casco urbano de la mejor playa argentina. Aquí comienza El Tucán en este domingo 31 de mayo de 2026. Marcelo Cernich los saluda, los invita a compartir 4 horas de radio en vivo, desde ahora y hasta la 1 de la tarde, como siempre en Frecuencia Vital 99.1. Seis minutos que han pasado de las 9 de la mañana en toda la República Argentina, cielo cubierto, encapotado gris sobre Necochea. Vamos actualizando los datos del tiempo en nuestra ciudad. 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Ahora la temperatura 11 grados 5 décimos, los vientos suaves del sector nor-noroeste a tan solo 1 kilómetro en la hora, la humedad del 95%, como te decía, cielo cubierto, y la presión barométrica 1020 decimal 4. Hectopascales. 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Hay turismo carretera, sí, hoy hay fecha de turismo carretera en Córdoba, en Altagracia, en el Autódromo Oscar Cavalén, donde la pole position fue para Tomás Catalán Magni con Toyota, y Jonathan Castellano, el lorense, quedó vigésimo. Nuestro Jonito de Benedictis en el puesto 30. En el puesto 40, Jerónimo Tetti, el otro lorense. Y Marcos Castro se va arrimando, en el puesto 26, turismo carretera en Altagracia, en Córdoba. Ganó el Paris Saint-Germain, ganó la final de la Champions League, es campeón de Europa, tiene la Copa Orejona por segunda vez consecutiva. El equipo de Luis Enrique, el Paris Saint-Germain, derrotó por penales al Arsenal, al equipo británico. Ya vamos a estar con las tapas de los diarios. 9:15 viene El Caminante, Daniel Chirichino, que nos trae todo su reporter como todos los domingos. Pero ahora me voy a recorrer con ustedes los tableros de anoche. Lo más alto de pizarra en Ciudad, Provincia, Oro, Córdoba, Santa Fe, Entre Ríos. 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Anoche, Ciudad, primer premio, 6.931. 6931 31 La Luz, Provincia 0481 0481 81 Las Flores. En Oro 417 417 17 La Desgracia, Córdoba anoche 5758 5758 58 El Ahogado, Santa Fe 35130 35130 30 Santa Rosa y en Entre Ríos 8120 8120 el 20 La Fiesta. Repasamos, reiteramos, repetimos. Entre Ríos anoche primer premio 8120. Santa Fe 35130. Córdoba 5758. Montevideo Oro anoche 417. En Provincia 0481 y en Ciudad 6931. 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Amigos, amigas que están allí del otro lado, que quieren hablar, quieren expresarse en este domingo. Hola, hola, hola, buen día, Marcelo Cernich, en vivo, en directo, te saluda, ¿cuál es tu nombre?
1: Buen día,
0: Betty.
1: La edad que cumplió mi hija, la mayor, ayer.
0: ¿En qué lotería?
1: 58.
0: Ah, pero mira. Bueno, ¿cómo está tu salud? Mucha gente me pregunta por vos, Magda, la gente de Quequén, Irma de la 38, Adela de la 40. ¿Cómo está de salud, Betty?
1: Un poco de tos, mareada, cada rato me...
0: Hola, hola, hola. Bueno, ahí se cortó. Le mandamos un beso enorme, un beso grande a Betty de la 74, que siempre nos llama y se está recuperando ahí de un estado gripal. Lo mejor para vos, Betty, un beso grande. Nueve de la mañana, 10 minutos, 11 grados 5, la temperatura, cielo encapotado, gris, cubierto sobre Necochea, que me voy a la tapa de Ecos Diarios en este último domingo de mayo. Picadas ilegales, se realizaron allanamientos, operativo policial, se secuestraron autopartes, motos y droga en distintos domicilios. En handball, protagonistas contaron las sensaciones de subcampeonato, Pedro Caracol y su columna, y este título, la oportunidad de avanzar. Estaba desaparecida, hallaron sin vida a Agostina Vega, encontraron su cuerpo en un descampado en las afueras de Córdoba capital. Puntos de vista, dice Juan Ignacio Rodríguez, tenemos que hacernos responsables. El comentario político podría ser el inicio de una nueva etapa. El municipio está habilitado para la subasta del casino local. En la parte superior, Guillermina Valdés, necochenses que trascendieron. La tapa del matutino local Ecos Diarios, en este domingo, 31 de mayo. ¿Cómo está tu vida? ¿Cómo vas transitando estas horas? ¿Tenés dudas? ¿Hay problemas? 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Esto es el Tucán, el único, el auténtico, el original. En este domingo 31 de mayo de 2026, estamos haciendo el programa número 957. En minutitos estará el reporter de nuestro amigo, de Daniel Chirichino, de El Caminante. 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

0: y estamos al aguardo, ya se viene el caminante, Daniel Chirichino, ya se viene con todo su informe, con todo su reporter. Bueno, muchas gracias a todos los que ya se fueron comunicando con el 357012, que nos dejaron mensaje también en el 416751. Gracias a Esther de la 65, Olga de la 532 en Quequén, a Magdalena en calle 49, a Geminiano, Carlos ahí de calle 61, a nuestros amigos de Quequén, Rosario, José ahí en la 544, a Celia en la 528, Virginia en la 59, Mari, Janina, Nerea ahí de calle 44, nuestro amigo José Humberto Jauregui también nos está escuchando con Roxana desde calle 63, muchas gracias, saludo para ellos. Luisa de la 77, Héctor Alicia en la 572 de Quequén, nuestro amigo Mario en la avenida 59, a todos, muchísimas gracias. Nueve de la mañana, 16 minutos, 11 grados 5, la temperatura, cielo cubierto. Me voy al caminante, me voy al encuentro de Daniel Chirichino en este domingo. Amigo, ¿cómo le va? Bienvenido al Tucán, bienvenido a la magia de la radio. Buen día, buen domingo.
1: Muy buenos días, Marcelo, para vos y para toda la audiencia del Tucán. Bueno, como vos bien dijiste, tenemos un día que está nuboso, frío. Y bueno, por lo menos no llueve.
0: No hay pronóstico de lluvia para las próximas horas. Me estuve fijando en distintos portales digitales y no dan lluvia para el resto de la jornada de este domingo, que es el último domingo de mayo, Daniel.
1: Exactamente, Marcelo. Y bueno, hoy domingo, por lo menos aquellos que disfrutan del automovilismo podrán disfrutar de las jornadas de turismo carretera que se va a disputar en el Cabalén, del cual ya daremos información cuando lleguemos a las páginas deportivas.
0: Porque está el caminante, porque está Daniel Chirichino en el aire, en vivo, en directo, nos trae todo su informe, todo su reporter, y lo presenta Barbería El Estudio Unisex, Avenida Lobería 881 en 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

0: 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Lo escuchamos sobre el tema del primer punto, la terminal de ómnibus.
1: Bueno, algo que se esperaba con mucha ansiedad en el ámbito local. Terminal de ómnibus. El Consejo Deliberante aprobó el miércoles pasado, por una unanimidad, la concesión a la firma Eton Sociedad Anónima. La inversión privada será de 1.700 millones en un plazo de 6 años, garantizando que la terminal siga operativa mientras se realizan las obras.
0: Me voy al Estado Municipal, a su intendente, el doctor Rojas.
1: Otra noticia de mucho interés para Necochea y la zona. Rojas anunció que el 10 de junio se realizará la subasta del casino, luego de la determinación de la justicia en favor del municipio. La subasta se realizará en el Salón de Actos del municipio a las 11 horas.
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1: Bueno, Marcelo, continuando con nuestro informe, anoche tuvimos un diálogo con Gabriel Vera, de Sereno de Buques, y nos comentaba que habían sido invitados al congreso realizado en Mar del Plata, el primer congreso, con participación de la mesa de diálogo. Gabriel Vera manifestó que luego de lograr la continuidad en los puertos de la provincia, van por el logro del resto del país. Junto a Vera estuvo Darío Olivera, abogado especialista en derechos marítimos y actual secretario de la Mesa Sindical Marítima, y junto a él, Yuri Fernández, quien es el subsecretario de la Mesa Sindical.
0: Caminante, le pregunto, tema instituto.
1: Superior, Instituto Superior Municipal de Danza celebró su aniversario. El acto protocolar se realizó en la Escuela Municipal y la función será hoy domingo a las 17:30 en el Teatro Luis Andrini.
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1: Bueno, vamos a la palabra compromiso de la provincia para atender la emergencia hídrica. Surgió de una reunión que mantuvo el intendente Arturo Rojas con funcionarios bonaerenses, obras en la zona rural y la ciudad.
0: Me voy al tema presenta.
1: En Necochea, el libro Vulnerabilidad y Derecho Civil, en el Colegio de Magistrados de la calle 60, 2746, el día 19 de junio a las 17 horas.
0: 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Le pregunto, tema aumento.
1: Exactamente, los aumentos. Aumenta la demanda de televisores por motivo del próximo mundial y calefacción con motivo del frío reinante. Así lo reflejan las ventas en los distintos comercios.
0: Me voy al tema de finalización.
1: Con éxito, el recambio de defensas en los muelles de Puerto Quequén. Estas defensas son las que funcionan como amortiguadores gigantes que se observan la energía de los buques durante las maniobras de amarre, y actualmente se está ejecutando la obra de recalce del muro de costa en el sitio 2 del margen de Quequén.
0: 9 de la mañana, 24 minutos, 11 grados 5 la temperatura. 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
1: Bueno, pasamos a la seguridad, Marcelo, y en seguridad tenemos un motociclista hospitalizado tras chocar contra un auto en ruta 86 y avenida 74. El motociclista de apellido Maldonado fue asistido en primera instancia por personal de defensa civil. La conductora de apellido Luna, un Fiat Palio, resultó ilesa. Y luego, Marcelo, antes de seguir con más seguridad, vamos a una pausa comercial.
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1: Bueno, Marcelo, continuamos y vamos a comentar de que un hombre fue trasladado por un móvil de defensa civil desde el balneario Los Ángeles al hospital debido a una descompensación producto de su avanzada edad. Y continuamos con allanamiento. Cayeron por picadas en la Plaza de las Carretas. Secuestran motos, autopartes robadas y cocaína. Una moto te había sido robada en la ciudad de Tandil.
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1: Bueno, vamos a continuar y vamos a comenzar con la habitual recorrida.
0: Si a usted le parece, semana... si le parece bien, amigo, lo vamos a hacer descansar un poco. Así descansa el esófago, la faringe, la garganta, se toma un buen tecito o un café o un cortado, lo que usted plazca. ¿Cómo viene esa mañana? ¿Cómo viene esta mañana de domingo, Caminante?
1: Bueno, vamos a hacer la recorrida, si usted gusta o prefiere ir a un tema musical.
0: Vamos a un tema musical, así usted descansa un poco, le estaba diciendo recién, amigo, ¿qué le parece?
1: Pero muy bien, Marcelo, muy agradecido por su bondad.
0: Por favor, estamos para eso. Somos altruistas y estamos al servicio de la gente. ¿Y cómo no lo vamos a ayudar al Caminante? 27 minutos que han pasado de las 9, 11 grados 5 la temperatura. Me voy a la música, después seguimos con más información, con más Caminante.

0: La musica en el Tucán, aquí en el informe del caminante Daniel Chirichino, que todos los domingos lo tenemos a partir de 9 y cuarto y lo compartimos en cada edición del Tucán en la radio, en la Vital, en la 99.1. Se viene la recorrida del caminante, se viene todo lo que tiene que ver con la recorrida habitual de Daniel Chirichino y lo presentan Sicarelli, Sicarelli GNC en 67-2177, Expreso Garmendia, en Avenida 74-1875. 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Daniel, ¿sigue usted por ahí? ¿Está por ahí, Dani?
1: Exactamente, Marcelo. Bueno, comenzamos a hablar de la recorrida. Todavía hay gente que sigue apostando a los comercios en Necochea. Y durante la semana pudimos observar los trabajos que están realizando en la esquina de 61 y 62, lugar donde funcionaba una cafetería. Y ahora ese lugar será ocupado por la gente de la franquicia del turista, que está a pocos metros de ahí, sobre calle 62, y se trasladará a esa esquina. Bueno, estuvimos observando también, Marcelo, en distintos sectores mucha limpieza. Por ejemplo, en la calle 18, desde la avenida 59, y al decir de las trabajadoras, continuarían hasta la calle 79, y, o sea, 18 y diagonal. Bueno, también estuvimos viendo construcción de rampa en el 44 y 59 y tuvimos un contacto con Adrián Furno, que nos informó sobre trabajos en la Plaza Dardo Rocha, recambio de luces en el puente colgante, muy importante luz. Anoche pasé por ahí, estaba muy iluminado. Trabajos en piscicultura, junta de rama frente a guardaparque, reclamos de alumbrado en 85 y 34, limpieza en Avenida 2, Zona Sur, nivelación y limpieza del frente costero, y trabajos con barredora en 54, o sea, por 54, de 54 a 59 y de 59 a 47. Y en 20 y 63 hay una reparación importante de la losa de asfalto. El tránsito, lógicamente, está reducido a un 50% en el lugar. Y también tenemos el informe de un oyente sobre la pérdida de agua en la rotonda de Avenida 59 y calle 38. Hacemos una pausa comercial, Marcelo.
0: Hacemos una pausa y eso está causando mucha bronca, esta última noticia que decía ahí en los vecinos, que esto hace 3 meses que está perdiendo agua ahí en lo que tiene que ver en la rotonda de Necochea, y está hace 3 meses, hay como una especie como de laguna y el agua se va como pudriendo y realmente está ocasionando mucho malestar en los vecinos del lugar 59 y rotonda, ahí donde comienza el serrucho del estacionamiento. 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
1: Bueno, como te decía, estos son algunos de los tantos trabajos que se han realizado. Recorrimos la zona de la playa y el parque, los comercios totalmente iluminados pero poco públicos. En la zona del lago de los Cisnes los locales estaban todos cerrados, totalmente iluminada toda esa zona, y en Avenida 2 poco tránsito, el mar planchado, con 5 barcos en cercanías de la zona de espera. Hacemos otra pausa, Marcelo, y ya pasamos al deporte.
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1: Bueno, vamos al deporte y como bien decíamos, y comenzamos con un gran recibimiento. Lucas Silva, jugador de River, fue recibido en el cruce a La Dulce, su ciudad natal, por una estruendosa y larga caravana que lo acompañó hasta el centro de la localidad.
0: Lucas Silva, que está brillando en la primera de River, se mandó un golazo el otro día, espectacular, la cruzó de derecha a izquierda, se la metió en el ángulo al portero, y realmente está dando que hablar este pibe de La Dulce.
1: Decir que el Mundial está encima, pero que si no estaría como Paternay, como los usan como sparring, para llevarlo con la selección.
0: Míralo con atención, ponerle la lupa caminante, tenerlo en cuenta para el año 2030.
1: Y vos imaginate que ya en el 2030 va a estar más, como quien dice, adulto, ya que va a tener alrededor de 23, 24 años.
0: Ya va a estar más fogoneado, exactamente, lo dijiste muy bien. Caminante, te seguimos escuchando con mucha atención.
1: Bueno, vamos al fútbol, torneo Sergio Giuseppe en Portugal. Se pone al día con los pendientes. Este domingo, Rivadavia Sportivo en el Panamericano de las Aguas Corrientes. Y en San Cayetano, Independiente versus Mataderos. Federal A, comandante Nicanor Olivera, cayó como local ante Ferroviario de Balcarce por 2-0. Hacemos otra pausa comercial, Marcelo.
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1: Bueno, vamos a comentar sobre básquet, torneo Asociación Marplatense. Rivadavia cayó como visitante frente a Kimberley de Mar del Plata. Y en natación, la Asociación Deportiva Arenas se destacó con un cuarto lugar en el Provincial Master, sumando 74 podios en el natatorio Alberto Zorrilla de la ciudad de Mar del Plata. Hacemos más pausa comercial, Marcelo.
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1: Vamos al handball. Las cadetas de Altamira lograron el subcampeonato en Mar del Plata. Y seguimos, Marcelo. Vamos al atletismo. Rosario Coronel competirá en Mar del Plata y en Tandil se disputará un provincial U14 con participación de atletas locales.
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1: Bueno, vamos al fútbol, Copa Argentina, Gimnasia de Jujuy 2, Belgrano 2, y por penales Belgrano ganó 4-2. Instituto de Córdoba 2, Lanús 1. Y en la Primera Nacional, luego de un auspicio comercial, lo vamos a mencionar.
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1: Colegiales 0, Agropecuario 0. Estudiantes de Caseros 1, Godoy Cruz 0. Alboy 0, Los Andes 0. Almirante Brón 1, Colón 1. Y Defensores de Belgrano 1, San Telmo 0. Vamos a pasar al... Sí. Carretera.
0: ¿Cómo no? Se viene el automovilismo, se vienen los fierros, se viene el turismo carretera. 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
1: Bueno, Marcelo, turismo carretera. En el autódromo Carcabelén de Altagracia, Córdoba. El mejor tiempo fue para Catalán Manly con Toyota Camry. Segundo, Otto Frischle con Mercedes-Benz. Tercero, Facundo Chapú con Torino. Y las series se largarán de la siguiente manera. Vamos a una pausa comercial, como siempre, y comenzamos con la primera serie.
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1: Bueno, la primera serie se largará a las 10 y 10 de la mañana y en la primera final lo harán Catalán Magni con Ursera. La segunda fila, Canapino Faín. La tercera, Chaparro Aguirre. La cuarta, Lambiri Giannini. Y la quinta, Landa Moscardín. Vamos a la segunda serie cuando usted lo disponga, Marcelo.
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1: Antes de empezar con la segunda serie, vamos a decir que en la sexta fila largaba Jerónimo Tetti de Lobería y la segunda serie se largará a las 10 horas 35 minutos y en la primera fila lo harán Fischler Truco, Rossi Bonelli, Barrio Santero, Castellano de Lobería y actual puntero del campeonato con Martínez y en la quinta fila lo hará el quequenense Marcos Castro con Espataro. Hacemos otra presentación.
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1: Bueno, la tercera serie se largará a las 11 horas. En primera fila, Chapú Todino. En la segunda, lo harán Chanzar Palazzo. En la tercera, Mangoni Warner. En la cuarta, lo harán Eilflen, Eberlin, Ledesma. Y en la quinta, Arduzzo y el necochense Juan Bautista de Benedettis. Bueno, y hablando de la familia de Benedetti, vamos a comentar que Franco de Benedetti confirmó que se sumará al equipo Tigre Racing, donde competirá con un Toyota Etios, y también que lógicamente es en el turismo pista. La categoría que tiene la conducción del Pescar a la necochense Natalia Fontanari.
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1: Bueno, Marcelo, y ya para ir finalizando con este informe habitual para el Tucán todos los domingos, vamos a decir que el 5 Quilles el próximo fin de semana se disputará en Bragado el provincial de tercera categoría, con la participación de Axel Acosta, ganador del regional disputado días atrás en el Club de Pesca. También lo harán Ramiro Souto, quien fuera segundo en el torneo, y Javier Sagame, Raúl Arribillaga, Sufriategui y Murcia, que a lo largo de los torneos han logrado la clasificación. Vamos a una leve a una breve pausa y vamos a anunciar lo que va a pasar a partir de las 10 horas en el Club Rivadavia, la sala Néstor Gómez.
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1: Bueno, hoy se disputará un torneo por parejas a 150 tantos en la sala Néstor Gómez del Club Rivadavia a partir de la hora 10. Bueno, ya para ir terminando, vamos a comentar que la Asociación Cordobesa se disputó la tercera etapa del CAP, Campeonato Argentino de Billar. El campeón, José Oliva de Córdoba. Subcampeón, Federico José Córdoba. Tercero, Alejandro Martinotti, también de Córdoba. Y cuarto, Gustavo Torregiani, quien fuera tres veces campeón del mundo, también de Córdoba. Cabe acotar que estos cuatro billaristas están clasificados para representar a nuestro país en el Mundial que se va a realizar precisamente en Córdoba. Bueno, Marcelo, de esta manera hemos finalizado el informe que habitualmente realizamos para el Tucán.
0: Pero muy bien, muy completo como siempre, Daniel. Bueno, ya los minutos finales, amigo, de micrófono para la despedida.
1: Bueno, como siempre, la despedida para el amigo Rachet, para el amigo Alfonso, que va a andar de parabienes con el 5 Quille, y también para el Chispa de Quequén, y por supuesto para Viviana y Santiago de la 48. Un abrazo a todos, Marcelo, y será hasta cuando usted lo disponga que me invite a un café.
0: Lo vamos a invitar seguramente ya a partir de mañana, como siempre. 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Le mando un abrazo grande, que tenga un lindo domingo, mejor comienzo de semana, caminante. Muchas gracias.
1: No, al contrario, Marcelo, el agradecido soy yo, y un saludo a su señora madre.
0: Ahí estamos, muchísimas gracias. Ahí estaba el caminante, en vivo, en directo, Daniel Chirichino, todos los domingos aquí en la radio. Todos los domingos en El Tucán. 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

9 de la mañana, 49 minutos. Para decirlo de otra manera, falta un minuto para las 10 menos 10 en toda la República Argentina. 11 grados 5 la temperatura, cielo cubierto sobre la mejor playa argentina. 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Vamos a la música, bien, bien arriba, se viene Ricky Maravilla y lo presenta Fábrica de Pasta Fresca Los Naranjos, en Avenida 75, 2471. 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

0: segundos nada más para llegar a las 10 de la mañana y estamos con todo el ritmo, con toda la fuerza, con toda la injundia, con todo el vigor en este Tucán, en la radio, en la Vital. Hoy domingo 31 de mayo, programa número 957. 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Ahora la temperatura en Necochea, 12 grados una décima, el cielo sigue totalmente cubierto, hay algunos claritos como que quiere abrirse lentamente el firmamento. La humedad del 95%, los vientos ahora no se registran sobre superficie, la presión barométrica 1021 decimal 1 hectopascal. 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Y ya comenzamos a habilitar los teléfonos en la producción, los teléfonos de la producción del Tucán, que son el 357012 y el 416751. Reitero, los teléfonos comenzamos a habilitarlos el 357012 y el 416751. ¿Por qué? Porque vamos a jugar desde ahora y hasta las 11:15. 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Me tenés que llamar, mandar mensaje, audio o texto al 357012 o al 416751. Simplemente me decís dónde está ubicado, dónde está el local de Fiambrería Las Farolas y te vamos anotando hasta las 11:15. 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Hola, buen día.
1: Buen día, Marcelo, soy Magdalena, ¿cómo estás?
0: Pero buen día, buen domingo, Magdalena, bienvenida, ¿cómo estás? ¿Cómo te va? ¿Cómo anda todo por ahí por la 49?
1: Bastante bien, gracias a Dios.
0: Bueno, te mando un beso grande y nosotros también le mandamos un beso grande a Betty, a Betty de la 74 que se está recuperando bien.
1: Sí, yo siempre me comunico y también le deseo que se ponga bien, sí, muchas gracias.
0: Bueno.
1: Te escuché, viste, se cortó la comunicación.
0: Se cortó, sí, en algún momento, sí. Viste que a veces los teléfonos se van de línea y bueno, pero el mensaje quedó. 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
1: Qué rico. 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
0: Sí, correcto.
1: Estaba segura.
0: Sí, muy bien. Sí. 68, sí. Número 2776, correcto.
1: Sí.
0: Muy bien, Magdalena, dame los últimos números de tu documento.
1: 228, Marcelo.
0: ¿Y a quién anotamos?
1: A Virginia, 847.
0: Sí.
1: Y Mauricio, 634.
0: No. Sí.
1: Y Mateo, 182.
0: Mateo, 182. Muy bien. Magdalena, te va a tocar el 18, a Virginia, sí. El 35, a Mauricio, sí. El 02,
1: sí.
0: Y a Mateo le va a tocar el 26.
1: Muy bien, justo la edad de él.
0: Ah, mirá qué bien, bueno, sí, buenísimo. Sí, sí. Nació con este nuevo siglo, con el 2000.
1: Sí. Va con el año, no se le va a poder decir cuántos años tendrá.
0: Claro, mirá vos, qué bárbaro, bueno.
1: Sí, justo con el año.
0: Con el año 2000, bueno, bienvenido sea. Te mando un beso grande, buen domingo. Que la
1: muchas gracias, bien. Igual para todos los oyentes, ¿eh?
0: Muchas gracias, un beso grande, gracias. hasta luego.
1: Un domingo para todos.
0: 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Hola, buen día.
2: Hola.
0: Pero muy buenos días.
2: Hola.
0: Hola, hola, hola.
2: Buenos días.
0: Buen día.
2: Hola, Marcelito.
0: Pero muy buenos
2: Marcelo.
0: Días. Marcelo. Marcelo Cerniche te saluda. ¿Cuál es tu nombre?
2: Margarita.
0: Pero Margarita.
2: De la calle 55.
0: De la calle 55. Margarita, contar a la gente, decir a la gente en el Tucán en la radio, si vos conocés, vos sabés dónde está el local de fiambrería Las Farolas.
2: Sí. 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
0: Muy bien, Margarita, excelente. Dame los tres últimos números de tu documento.
2: 804.
0: ¿Y a quién querés anotar?
2: A nadie más.
0: Muy bien. Margarita, te va a tocar el 54 para sorteo que vamos a hacer 11:15 en algunos minutos.
2: Bueno, Marcelito, estás muy bien, ¿no? Siempre te pregunto eso.
0: Sí, sí, siempre estamos bien.
2: Ah, bueno.
0: Vamos para arriba, vamos remando, sí. Vamos en la canoa.
2: Bueno.
0: Vamos en la canoa remando.
2: Bueno.
0: Te mando un beso grande, cuídate. Chao.
2: Un beso grande.
0: Un beso grande, cuídate, hasta luego. 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Te he llamado. Hola, buen día.
3: Hola, buen día, Marcelo. Eduardo, de la 521.
0: Eduardo, amigo, ¿cómo le va? ¿Cómo anda? ¿Bien? ¿Todo tranquilo?
3: Muy bien. Sí, todo tranquilo, esperando la carrera.
0: Esperando la carrera,
3: pasa,
0: ¿no? Sí, bueno, tenemos
3: dos.
0: Tenemos dos de Lobería, uno de Quequén y uno de Necochea.
3: Claro, estamos surtidos.
0: Está linda la zona,
3: la
0: está linda la zona del sudeste. Eduardo,
3: sí, está linda.
0: Eduardo,
3: sí.
0: ¿Sabe los números de anoche? Sí, ¿los tiene? Sí. ¿Eduardo? Ay, se me fue. Pero lo tenía, ¿eh? Estaba acá. No, bueno, vamos a ver qué pasó. ¿Qué es lo que ha pasado? Que se ha ido el amigo. A ver si lo podemos recuperar. 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A ver si lo recuperamos, a ver si estamos ahí. Eduardo, sigue por ahí, Eduardo.
3: Hola, Marcelo,
0: se cortó. Bueno. 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
3: Hola,
0: Eduardo, ¿sabe dónde está Fiambrería Las Farolas?
3: Sí, querido, el 68-2776.
0: Sí, señor, muy bien lo suyo. Deme los tres últimos números de su documento.
3: 301.
0: ¿Y a quién anotamos?
3: A Pablo con el 412.
0: Sí.
3: A Evelyn con el 934.
0: Sí.
3: Y a Rachel con el 911.
0: Rachel, 911.
3: Rachel.
0: Sí. Te va a tocar el 13.
3: Bueno.
0: Te va a tocar el 13. A Pablo le va a tocar el 45. A Evelyn el 67. Y a Rachel el 21.
3: Bueno, muchísimas gracias y un abrazo.
0: Te mando un abrazo enorme, cuídate. Hasta luego, chao, hasta luego. La gente que se va comunicando con nosotros a la radio, aquí al Tucán.

0: Y seguimos en vivo, en directo, en este Tucán. 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Estamos jugando por un combo, como un combo de fiambres y quesos de Fiambrería Las Farolas. ¿Dónde está el local? ¿Dónde se encuentra Fiambrería Las Farolas, que tiene servicio delivery? Si llamás al 560046, comunicate con nosotros al 357012 o al 416751. Me voy porque, mejor dicho, a recorrer, porque ya tengo amigos y amigas que se van acercando con sus mensajes al 357012. 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Esto está muy correcto, está muy bien, me lo dice Janina, con el documento 624, Janina es de Diagonal San Martín, anota a Emma, Emma con el 760, se suma también Mateo, Mateo con el 039 y Morena, Morena con el 624. Muchísimas gracias por estar allí. 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Hola, buen día, buen día.
1: Hola Marcelo, buenos días.
0: Pero muy buenos días.
1: Hola Rosita Esther.
0: Pero Rosita Esther, bienvenida, buen domingo. ¿Cómo te va, amiga? ¿Qué decís? ¿Cómo andás?
1: Bien. La verdad que recién me levanté, Marcelo.
0: Pero me parece muy bien. Lento.
1: Lo primero que hice es llamarte a vos.
0: Muy bien, antes de desayunar, sí, antes de abrir todo, antes. Tomar un mate, al tomar un café, primero llamar. Sí. Muy bien.
1: Sí,
0: muy
1: digamos,
0: bien.
1: Lo primero que hice.
0: Pero me parece muy bien.
1: Vos sabés, Marcelo, que me había olvidado que hoy era domingo.
0: Hoy es domingo, último domingo de mayo, domingo 31 de mayo, se nos va mayo, ya después, mañana comienza el mes del Mundial, el día 11 de junio comienza el Mundial, Rosita.
1: Ah, claro, yo poco bolilla le doy, pero siendo argentino...
0: Y Argentina juega, vale. Argentina juega el 16 de junio. El 16 de junio jugamos contra Argelia. Ahí está. Parece que Paredes viene medio lesionado. Vamos a ver qué pasa con el equipo titular, si lo va a poder armar Escaloneta. Escalón, y vamos a ver cómo se va desarrollando todo. 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Rosita Esther, en el aire, en vivo, en directo, te pregunto. ¿Conocés dónde está el local de Fiambrería Las Farolas?
1: Mira, nunca fui, no sé, sí, pero más o menos lo que he estado escuchando. 68... no estoy segura, 28, 66 o 76. Es lo que no me acuerdo.
0: Yo te lo voy a decir y vos lo vas a repetir.
1: Y no digo nada.
0: Calle 68, número 2776. Ayúdame, a ver.
1: Calle 68.
0: Sí.
1: 2766.
0: 2776, 2776.
1: Ah, bueno, ahí nomás.
0: Ahí está, ahí muy bien, Rosita Esther. Es que estás media dormida, estás entre dormida y despierta, por eso
1: claro.
0: Pasa así, las neuronas se te van recargando como la batería las neuronas. Poné ahí el enchufe, lentamente. Muy bien. Dame los tres últimos números de tu documento, Rosita Esther.
1: 698.
0: ¿Y a quién querés anotar?
1: A Belén, 625.
0: Sí.
1: Amelie, 673.
0: Sí.
1: Y Gustavo, 182.
0: Gustavo, 182. Muy bien, muy bien. Rosita Esther, te toca el 56. A Belén, el 73. A Amelie, el 15. Y a Gustavo, el 34.
1: Bueno, muchas gracias. Y saludo a todas las chicas.
0: Bueno.
1: Y si las nombro son unas cuantas, entonces a todas.
0: Muchísimas gracias a vos, como siempre, por la buena onda. Te mando un beso grande, saludos a los chicos. Un beso grande, hasta luego.
1: Chao.
0: La gente que se va comunicando con nosotros al 357012, al 416751, estamos jugando por un combo de fiambres y quesos de Fiambrería Las Farolas. ¿Dónde está Fiambrería Las Farolas? Tuya, es la respuesta.

0: boleta ganadora, contale a la gente, decí, me viene por ahí la expectativa. Bueno, qué bien. Bueno, bienvenida, bienvenida a la radio, bienvenida al Tucán. Marta
1: Lo que pasa es que
0: Martí.
1: a veces me pongo a hacer cosas y se me va pasando la mañana.
0: Claro, y cuando quieres acordar ya es la 1 de la tarde, ya bajamos cortina. Pasa eso a veces, a mí también me pasa. Uno cuando está haciendo cosas, el tiempo se le va volando. Bueno, en el caso mío
1: Sí,
0: me
1: es
0: pasa.
1: verdad.
0: Es verdad, viste, está entretenido y demás. Marta, ¿te gustan los fiambres? ¿Te gustan los quesos?
1: Sí, como no me va a gustar,
0: Mira,
1: sí.
0: tengo un kit, un combo de fiambres y quesos especial de Fiambrería Las Farolas. 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
0: Pero muy bien, Marta, muy bien. Dame los 3 últimos números de tu documento.
1: 043.
0: Y decime a quién querés anotar.
1: Giselle, 166.
0: Sí.
1: Martita, 752.
0: Sí.
1: Y Claudia, 809.
0: Claudia 809.
1: 809.
0: 809. Marta te va a tocar el 29, a Giselle el 41, a Martita le va a tocar el 75 y a Claudia le va a tocar el 06. 11 y cuarto,
1: Muy bien.
0: 11 y cuarto vamos a hacer el sorteo. Gracias,
1: Muy bien. Muchas,
0: gracias.
1: muchas gracias. Sí, hasta
0: Buen
1: luego.
0: domingo, que la pases lindo. Gracias, gracias.
1: Igualmente, hasta
0: Hasta luego,
1: luego.
0: hasta luego, hasta luego. La gente que se va comunicando con nosotros al 357012, al 416751. Si no te podés comunicar con el 416751, dale al 357012, que ese sí, ese no te va a dejar a pie. Hola, hola, hola, hola, hola, buen día, buen día.
2: Buenos días.
0: Adela, Adelita, ¿cómo te va? Bienvenida, buen día, ¿cómo estás?
2: Aquí estoy. Todavía estoy acostada, ¿viste?
0: Bueno, estamos en posición horizontal.
2: Pero
0: Sí.
2: estoy zombie como Rosita que habló hace un rato.
0: ¿Viste? Bueno, porque nos cuesta. Es así, a mí también con el frío, entre tantas frazadas y cobijas que uno se pone arriba, dar una vuelta en la cama de un lado derecho o izquierda se hace bastante difícil. Se hace difícil. ¿Eh?
2: No, no, estoy tan
0: Claro.
2: calentita que me da lástima levantarme, pero me tengo que levantar porque tengo que desayunar.
0: Tenés que desayunar, la presencia ahora en minutos de las nietas, de los nietos, para hacerle compañía a la abuela, golpearle la puerta y decirle, abuela, abuela,
2: Vos siempre tenés que estar hablando de eso.
0: se me viene el desayuno,
2: Es
0: abuela, me pica el
2: que
0: bagre,
2: no, es que así
0: ayúdame,
2: los anunciás. Los
0: ayúdame, abuela,
2: anunciás.
0: ayúdame con unas
2: No, no
0: tostadas con queso.
2: lo.
0: Sí.
2: Yo te digo, sos un maldito.
0: No, no, no, no. ¿Cómo viene Eugenia? ¿Cómo viene el básquet? ¿Cómo está ahí el básquet?
2: Me hace, a ver, hace rato, no, la vi el otro día que vino un ratito, habló con el padre, que está el padre, estaba en la cama, y se fue al ratito, no habló conmigo mucho, habló más con el padre que conmigo.
0: Se sigue cuidando, se alimenta bien, va desarrollando ahí
2: Porque
0: toda
2: no,
0: la
2: no, no,
0: potencialidad.
2: que
0: Sí.
2: no,
0: Muy
2: que
0: bien.
2: no, eso sí.
0: Le gusta el
2: Todo
0: básquet.
2: va sobre rueda, va bien,
0: Muy
2: todo.
0: bien, muy bien. Bueno, ¿y el resto de los nietos y los bisnietos cómo andan? ¿Bien?
2: Mira, últimamente de todos los que he visto, viste con el asunto que hace frío, vienen poquito.
0: Claro,
2: Cuando
0: lógico,
2: está
0: lógico.
2: lindo
0: Sí.
2: el día, vienen a tomar mate, vienen con la
0: Claro.
2: novia o con la
0: Claro,
2: pareja,
0: claro.
2: ¿viste?
0: Sí, no, está bien, está
2: Pero.
0: bien. Van creciendo los chicos, van creciendo.
2: Y sí, querido, te podés imaginar que son 11 nietos.
0: Qué bárbaro. ¿Cuántos bisnietos?
2: Los bisnietos los conté el otro día, pero perdí la cuenta, llegué a 20.
0: Qué bárbaro, impresionante. Si te reunís con todos, impresionante. Bueno, muy bien Adela, muy bien Adela. Adela, Adelita, Adela, Adelita, ¿te gustan los fiambres? ¿Te gustan los quesos? Tengo un combo de Fiambrería Las Farolas. ¿Qué te parece?
2: Sí, para mí es matador, ¿viste? Pero me encantan.
0: Son
2: ¿Viste?
0: ricos.
2: Porque soy hipertensa, ¿viste? Pero de vez en cuando un poquito como.
0: Un permitido, un permitido. 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
0: Sí, muy bien, muy pero muy bien, muy bien. Dame los 3 últimos números de tu documento.
2: 833,
0: Sí.
2: Federico 950,
0: Sí.
2: Eugenia no, 934, Martina 958.
0: Martina 958. Muy bien, muy bien, muy bien. Te va a tocar, Adela, el 50.

0: 83. A
1: Sí.
0: Federico el 87. A
1: Sí.
0: Eugenia el 25. Y a Martina el 37.
1: Muy bien.
0: Están todos
1: Un
0: en...
1: beso para todas tus chicas.
0: Mirá lo que te voy a regalar ahora. Un tema que a vos te encanta. Que son los mariachi. Con tu temita
1: Ah,
0: Evita. Y ahí te despido.
1: espectacular.
0: Te mando un beso grande, cuídate.
1: Me hace revivir con esa canción.
0: Es linda.
1: Gracias.
0: Un beso grande, cuídate. Hasta luego, Adelita. Un
1: Chao.
0: beso grande.

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0: Y seguimos con este Tucán, con este domingo 31 de mayo, con toda la fuerza, con todo el vigor, arriba en el aire, en la Vital 99.1. Y le mandamos un abrazo grande, un saludo a nuestros directores, a los directores de la radio de la Vital, a Julio César Pato Gaitero, a Leonardo Gabriel Pinino Iso, que todas las mañanas, de lunes a viernes, a partir de las 8, bien tempranito, te van informando de todo lo que sucede en Necochea, en la zona y en el resto del país. Bueno, ya tenemos más de 50 participantes, y se van anotando, sí, van contestando correctamente. ¿Vos también querés jugar, querés estar, integrarte al lote para hacer el sorteo? Bueno, tenés que llamar al 35 70 12 o mensaje al 41 6751 y nos decís, me comentás, me respondés, ¿dónde está el local de Fiambrería Las Farolas? ¿Por qué? Porque a 11 y cuarto sortearemos un combo de fiambres y quesos, una promo de jamón y queso, medio kilo de queso cremoso, de Fiambrería Las Farolas. ¿Dónde está Fiambrería Las Farolas? Esa es la consigna, tuya, tuya, es la respuesta. 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Me voy al teléfono. 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Hola, buen día.
1: Hola, buen día, Marcelo. Nora habla de la calle 26.
0: Pero Nora, bienvenida, buen domingo, buen día.
1: Mirá,
0: ¿cómo te va? 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Nora, te pregunto, sí, en el Tucán, en vivo, en directo, ¿vos conocés dónde está el local?
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0: Pero muy bien, excelente lo tuyo. Dame los tres últimos números de tu documento.
1: Bueno, 832.
0: Sí.
1: Rubén, espérate que los tenía anotados. 9901.
0: Sí, sí.
1: Diego 818.
0: Diego.
1: Y Simón 961.
0: Simón 961. Muy bien, ya te voy dando los números que te van a tocar. Nora te va a tocar el 08. A Rubén le va a tocar el 49. A Diego el 38. Y a Simón el 27. Y 11 y cuarto vamos a hacer el sorteo.
1: Bueno, fíjate que me parece que te mandé un mensaje, pero capaz que en el otro teléfono, bueno, anular.
0: Me fijo, sí, porque me anda medio, bueno, más o menos. Ahí estamos. Nora, te mando un beso, saludos, gracias.
1: Bueno, gracias, feliz domingo para todos.
0: Igualmente. Gracias. Hasta luego. Sí, me anda más o menos el otro, pero bueno, vamos a intentar de que vaya funcionando el 416751. Todos me van enviando al 357012. 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Se va despejando, estaba todo cubierto cuando llegamos bien tempranito acá a la radio, a la Vital, y ahora lentamente ya tenemos un poquito de sol en la mejor playa argentina, 12 grados 5, la actual marca térmica en Necochea y Quequén. Y me voy a los mensajes de WhatsApp que me van llegando. 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Buen día, Marcelo. La fiambrería La Farola está en... Ah, ahora la vamos a leer porque tengo un mensaje que me llega por acá. Hola, hola, hola, hola. Buen día, buen día.
2: Hola, hola, Marcelo.
0: Pero muy buenos días, Virginia. ¿Cómo te va? Bienvenida. ¿Cómo estás?
2: Bien, bien, bien. Esperando que salga el sol.
0: Ya está saliendo, ¿eh? Acá, por lo menos en la zona donde estamos nosotros, el 6324 bis, ¿eh? Ahí había puesto un cartel, Pinino hizo en la casa. Queremos el sol, decía, y se ve que lo han leído de arriba y le han puesto un poquito de sol. Y nosotros aprovechamos acá que estamos cerquita. Venga, venga el solcito. Ahí estamos. Bueno, te digo que las banderas, vi las banderas de del monumento a San Martín, están bien, ¿eh? Todas las banderas.
2: Sí.
0: Están bien. Lo que sí me decían algunos vecinos ahí de la zona, de donde está la rotonda y el serrucho, donde comienza el serrucho de estacionamiento, que hace 3 meses que han llamado a distintas reparticiones del Estado municipal y a lugares para a ver si le pueden arreglar, porque hace 3 meses que hay una pérdida de agua muy importante, se va armando una laguna, un charco con un olor nauseabundo, pestilente, hediondo, feo, feo, y todavía no han tenido respuesta. Así que bueno, si hay autoridades que están tomando nota de esto, nos están escuchando, si por favor los vecinos ahí de la rotonda están pidiendo la reparación de ese caño que sigue perdiendo agua.
2: Sí, ya es una laguna, eso ya es imposible cruzar de ese lado.
0: Sí.
2: Yo cuando voy a tomar el colectivo, que muchas veces por no tomarlo frente a casa, voy a la parada que hay en la esquina.
0: Sí.
2: Y ya es imposible cruzar por ahí. Ya puedo ir directamente acá por este otro lado del semáforo, porque es terrible. Y no solamente eso, yo hace como 3 meses que vengo reclamando el que está frente a mi casa, que hay una rotura de caño justo en el medio de la calle, y sale agua y agua y agua.
0: Ahí estamos, hablando, Virginia, ahí estamos hablando, Virginia, 59, ¿y qué calle?
2: Y 36,
0: para tener un poco una idea. Bueno, le decimos con mucho respeto a la gente que está ahí trabajando en obras públicas de la Municipalidad de Necochea, si por favor puede ir reparando esa pérdida de agua en 5936 y en la zona de la rotonda, ahí donde comienza el serrucho del estacionamiento, ahí donde está el Monumento General San Martín, por la pérdida de agua que obviamente ocasiona un gran problema a los vecinos lindantes, ni hablar.
2: Sí, pero ese de la rotonda es una chanchada, es imposible pasar por ahí.
0: Sí, es muy difícil.
2: O sea, pasan los autos, pero la verdad que cruzar caminando es una cochinada.
0: Exactamente. Virginia, te llevo al terreno de la gastronomía, te llevo al terreno de los fiambres y los quesos, ¿te gusta?
2: Vamos a comer algo rico.
0: Riquísimo, riquísimo, de primera calidad. 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Y te pregunto, en el aire, en el Tucán, Virginia, si vos conocés dónde está el local de Fiambrería Las Farolas.
2: Sí, porque hace muchos años fui vecina, porque yo viví en el edificio Piccinini.
0: Ah, mira.
2: Que está ahí a la vueltita, por 57.
0: Ajá.
2: Así que yo fui clienta y vecina de ellos.
0: Mirá vos. Bueno, así que no vas a tener...
2: De años, te estoy hablando de hace 20 años atrás.
0: Claro, bien. Y entonces pasamos el limpio y decimos, Virginia, ¿dónde está el local?
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0: Muy bien, a mitad de cuadra, más o menos.
2: Sí, un poquito más para el lado de 57.
0: Muy bien, sí. Virginia, muy muy exacto las coordenadas, muy bien. El edificio Piccinini, que es un edificio antiguo, de la década, no sé, del 70.
2: Sí.
0: Del 70 debe ser,
2: sí,
0: por ahí.
2: Unos departamentos hermosos.
0: Sí.
2: Pero bueno, dice que cuando uno empieza a entrar en años, las escaleras ya no son...
0: No, claro, hay que hacer el mantenimiento, como todas las cosas, ni hablar,
2: sí,
0: como todo.
2: Estaba en el segundo piso.
0: Mira, sí, no, un edificio hermoso. Virginia, dame los tres últimos números de tu documento.
2: 814.
0: ¿Y a quién querés anotar?
2: Claudio 615,
0: sí.
2: Viviana 194 y a Hilda 199.
0: Hilda 199. Muy bien, muy bien, muy bien. Virginia te va a tocar el 19, a Claudio el 78, a Virginia le va a tocar el 07, perdón, a Viviana le va a tocar el 07, a Viviana le va a tocar el 07 y a Hilda le va a tocar el 42.
2: El
0: 42. El 42 y 11 y cuarto, no sé qué hora es ahora, 10:39, en un poquito más de media hora hacemos el sorteo.
2: Bueno,
0: ahí estamos.
2: Te sigo escuchando.
0: Bueno, pedile ahí que te reenvíe el WhatsApp de los buenos deseos para que venga el sol a Pinino. Así también te llega el solcito por ahí. Así
2: se lo voy a pedir.
0: Un beso grande, que la pase el día.
2: Un beso, gracias. Chao.
0: Buen domingo, hasta luego. 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Hola, hola, hola, hola, buen día, buen día.
3: Hola, buen día, Marcelo, feliz domingo. Hola, Gastón, ¿qué?
0: Pero ¿cómo le va, amigo? Espere que le voy a levantar un poco la voz. ¿Cómo anda, Gastón? ¿Qué dice?
3: Bien, bien, está trabajando, como todos los domingos.
0: Pero
3: en la guardia, en la planta, en la cereadera.
0: ¿Y los demás días descansa o también trabaja de lunes a sábado?
3: Los demás días descanso de día, trabajo la noche yo los días de semana.
0: Ah, trabaja la noche. Ah.
3: También de sereno.
0: Ah, mira. Y el domingo también. Bueno. ¿Cómo está el tema para hacer las compras? ¿Cómo viene el bolsillo?
3: No te escucho, Marcelo, parece que bajó el volumen.
0: A ver, vamos a ver si lo podemos. Ayudar. Bueno. Se me bajó el celular. A ver, ahí me escuchás bien, Gastón.
3: Por el celu que por la radio ahora.
0: No, te decía, ¿cómo hacemos para llegar a fin de mes? ¿Llegamos a fin de mes, Gastón?
3: No, se volvió a bajar, Marcelo.
0: Bueno, hacé una cosa, llámame de vuelta, ahí está. Ahora sí, llámame de nuevo, cortá, llámame de nuevo, porque si no, no vamos a poder hacerlo. A ver, mientras tanto, tengo a alguien que me está llamando del otro lado. A ver si lo podemos localizar. A ver. Hola, buen día.
4: Ahora te escucho mejor, Marcelo.
0: Ahora me escuchás bien. 10 puntos. Genial, Gastón. Bueno. Gastón, decime, ¿te gustan los quesos? ¿Te gustan los fiambres?
4: Sí, todos los fiambres me gustan.
0: Ah, ¿todos? ¿No dejás ninguno? ¿Te gusta?
4: Ninguno. Jamón. No se salva ninguno.
0: No se salva ninguno. Jamón cocido, jamón crudo, salchichón.
4: Todo, en todos los fiambres. Hay algunos fiambres que no se consiguen en la estación, ¿viste? Algunos son de verano, otros de invierno.
0: Claro, mirá qué bien. ¿Te gusta la bondiola? Sí, la bondiola también.
4: La bondiola, todo, sí, ¿cómo se llama? La paleta, el matambre.
0: El matambre es rico también. 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Gastón, te pregunto, ¿dónde está el local de fiambrería La Farola?
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4: 73.
0: Tres más.
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0: 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Ahí está. 68, 2776. Dame los tres últimos números de tu documento.
4: Gastón 518.
0: Sí.
4: Marta 344.
0: Marta 344. Gastón te va a tocar el 36 y a Marta el 14, 11 y cuarto. Vamos a hacer el sorteo.
4: Bueno, Marcelo, haceme un buen temita, un buen cuarteto arriba.
0: No, vamos a poner un cuarteto, te vamos a poner el Cuarteto Imperial. ¿Te gusta el Cuarteto Imperial?
4: Sí. Después, bueno, es un clásico.
0: Siguen como el caminante, siguen caminando. 488 kilómetros de ida y vienen por la vuelta por otros 488 kilómetros. Todavía no llegaron.
4: Una terrible maratón.
0: Es terrible maratón, exactamente. Te mando un abrazo, buen domingo.
4: Un abrazo, Marcelo. Gracias, Marcelo, igualmente.
0: Hasta luego. Con la gente que se va comunicando con nosotros. Y tengo llamado por acá, a ver si lo puedo conquistar. Se me hace difícil, che. Bueno, buen día, Marcelo. Tengo que anotar al amigo Axel, a Néstor, pero no puedo porque me están llamando. Me están llamando por teléfono. ¿Quién me llama? Hola, buen día. ¿Quién está del otro lado? Marcelo Cernich, en el Tucán te saluda. ¿Cuál es tu nombre?
5: ¿Cómo anda, señor? ¿Cómo anda usted, señor? ¿Con ese laburito que tiene?
0: Hola, buen día. ¿Qué me están hablando? ¿Desde Chile?
5: No, estoy hablando de Yucatán.
0: Ah, usted me está hablando de México, ¿no? Pensé que era trasandino, pensé que venía de la Universidad Católica, pero no.
5: No.
0: Viene de
5: por
0: la
5: ahora
0: zona,
5: no es.
0: Ah, viene de la zona de los clubes ahí de los Tigres, de Huacatán, viene de Pachuca, viene de toda esa zona.
5: Puede ser, vamos a ver cómo es el tema.
0: Muy bien, muy bien. Me dijeron por ahí un pajarito, no sé si será cierto, usted me lo va a confirmar, que quien habla ahora en estos momentos es, no digo hincha, recontrafanático de Boca.
5: Puede ser.
0: Puede ser, ¿es cierto? ¿Es verdad que tiene como más de 8 camisetas de Boca en su casa?
5: ¿Sabes cuántas tengo?
0: ¿Cuántas tiene?
5: Un lindo número, pero si le digo el número que tengo.
0: Sí, ¿cuántas tiene?
5: Le digo más, sí.
0: Sí.
5: Es una mala palabra.
0: Ah, no, no.
5: 7.
0: Ah, muy bien, muy bien. ¿Tiene la camiseta de Norberto Muñeco Madurna? ¿Madurga? ¿La
5: no, tiene? No. Hasta ahí no he llegado. Pero
0: ¿tiene la del Silvero? ¿Tiene la camiseta? No. ¿Tiene la camiseta de Marzolini también? ¿No?
5: No. Tengo varias. Sí. Varias.
0: Ah, muy bien, muy bien. Entonces quiere decir, usted acá me despeja todas las dudas con esto. Porque si usted me dice que tiene más de 7 camisetas, que es recontra hincha fanático de Boca, que está en la zona del puerto, ahí por calle 57, yo tengo que decir y responder con toda seguridad que usted es Pablito de la 57.
5: Pero, muchacho.
0: ¿Pero cómo le va? ¿Cómo anda, amigo? ¿Qué dice? ¿Bien?
5: Acá ando mirando la tele.
0: ¿Qué está viendo por la televisión? ¿Qué está viendo por la televisión?
5: Magazine. Estoy mirando el Chavo del Ocho.
0: Ah, el Chavo del Ocho. Linda, el Chavo del Ocho. Claro, por eso me decía de lo de México. Ahora me entiendo. Dígame una cosa. ¿A usted le gustan los quesos? ¿Le gustan los fiambres?
5: Pero por supuesto, todo me gusta.
0: Mire lo que tengo. 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Le pregunto a Pablito en el aire, en el Tucán, si conoce, si sabe dónde
5: pero
0: está la dirección.
5: Pero me voy a tener que ayudar.
0: Bueno, vamos a ver. Vamos a ver. Bueno. ¿Sabe la calle de La Farolas?
5: En el centro.
0: En la jerga quinerera son los sobrinos.
5: 69, sí.
0: No, esos son los vicios. Estos son los sobrinos.
5: 68.
0: Sí, señor, calle 68. Ahora, el número es así. El peine y las llamas.
5: Peine, ¿cuál es? Para. Peine 26, no.
0: Uno más.
5: 27.
0: 27, ese es el peine. ¿Y las llamas?
5: ¿El 64?
0: No, las llamas está para arriba, es más para arriba. 70 y...
5: No, anda a saber.
0: 76. Ahí estamos. Bueno, ármeme ahora la dirección. ¿Dónde está Fiambrería La Farola? Calle...
5: 68.
0: Número...
5: 27.
0: Sí.
5: 76.
0: Muy bien. ¿Ve cómo lo fue sacando? ¿Ve cómo lo vamos sacando? Muy bien.
5: Sí, pues.
0: Muy bien, Pablo. Se ubica, ¿no? Usted que camina, va por todos lados.
5: Porque sí, sabe que...
0: 68, sí. Sí, entre 55 y 57. Se ubica, ¿no? Más o menos.
5: Sí, más o menos.
0: Muy bien. Lo vamos a ir anotando. Deme los tres últimos números de su documento.
5: 749.
0: Y ahora
5: vamos a anotar a la gente.
0: Sí. Dígame.
5: Al personal.
0: Sí.
5: Y van a las 3674.
0: Sí.
5: A Gabriel 015. Gabriel. Y Mariana 007.
0: Mariana 007. Muy bien. Pablo te va a tocar el 22. A Ivana.
5: El loco.
0: A Ivana le va a tocar el 61.
5: Sí.
0: A Gabriel le va a tocar el 69.
5: Los vicios.
0: Sí. Y a Mariana le va a tocar el 52.
5: La madre.
0: Madre e hijo. Ahí está dado. Perfecto. Muy bien lo suyo. Excelente.
5: Ok.
0: Le mando un abrazo grande. Que siga viendo el chat.
5: Bueno.
0: Que la pase bien. Hasta luego. La gente que se va comunicando con nosotros al 357012, al 416751. 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Presenta en vivo, en directo, ahora este llamado. Hola, buen día.
6: Hola, Marcelo.
0: Marcelo Cernich, en el Tucán te saludamos, ¿cuál es tu nombre?
6: Geminiano, ¿qué tal, cómo andás?
0: Geminiano, baje usted un poquito el volumen de la radio, porque no lo escucho. No, ahora
6: ahí está.
0: Lo escuchamos bárbaro. Geminiano, desde calle si no me equivoco, 61, ¿me está hablando?
6: Claro, González Chávez.
0: Se llama González Chávez. González Chávez las dos veces con S, Se lo averigüé a eso. ¿Se acuerda, no? No le vaya a meter ninguna Z, mire que es un apellido portugués. Que viene por ahí la
6: cosa. Claro.
0: Claro, viene por ahí.
6: En la casa, la otra que tengo yo, es la 63 Paunero.
0: La 63 Paunero. Muy bien lo ha dicho usted. Perfecto, perfecto. Exactamente. General Paunero. Exactamente. Geminiano, ¿le gustan los fiambres, los quesos?
6: Todo. De ese negocio me gusta todo.
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6: Claro.
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0: Muy bien, Geminiano. Geminiano, deme los tres últimos números de su documento.
6: 791... Sí. Carlos 283, Alejandra 234, Iván 650.
0: Iván 650, muy bien. Le va a tocar para este sorteo a usted el 62, a Carlos el 76, a Alejandra el 23 y a Iván le va a tocar el 58. Ahí están todos anotados.
6: Listo.
0: Te mando un abrazo, chao. Que la pases lindo. Saludos, chao, hasta luego. 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A ver, ¿quién está allí del otro lado? Me voy al teléfono. Hola, buen día.
7: Hola Marcelo, buen día, ¿cómo estás? Dora te habla.
0: Pero Dora, bienvenida, ¿cómo te va? Buen domingo,
7: ¿cómo estás?
0: Buen día.
7: Bien.
0: ¿Cómo anda todo?
7: Bien.
0: Por ahí? ¿Todo tranquilo?
7: Bien. Sí, todo tranquilo.
0: Muy bien.
7: Desde las 8 que te estoy escuchando.
0: Muchas gracias, Dora.
7: Sí, todos esos tangos tan lindos, me los he cantado. Cantado, es un decir.
0: Sí, no.
7: Pero todo hermoso.
0: Bueno.
7: Hermoso.
0: Te están mandando saludos. Magdalena de la 49, Betty que se está recuperando desde la 74.
7: Sí, ya le escuché, le mando un saludo, sí. Que se componga bien.
0: Adela, Adelita de la calle 46, entre otras.
7: Sí.
0: Que siempre te están escuchando.
7: Y
0: sobre todo, bueno. Rosita Esther en la calle 81, que está esperando tus canciones. No sé, ya a partir de... Muy bien, a partir de ahora el micrófono es tuyo y lo que quieras cantar. Con mucho gusto te escuchamos.
7: Bueno, ando más o menos de la garganta.
0: Bueno.
7: No es un pretexto porque cuando estoy bien tampoco no tengo voz, así que...
0: Nah.
7: Pero viste, en esa época uno ya anda mal.
0: Bueno, sí.
7: Bueno,

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0: Muy
1: Bueno.
0: bien, muy lindo, muy lindo.
1: Bueno.
0: Qué lindo tango, Buenos
1: Sí,
0: Aires, qué
1: lindo,
0: lindo.
1: sí.
0: Sí, buenísimo. Este es
1: Este.
0: de Lepera, ¿no? Lepera y Gardel, me parece, ¿no?
1: No sé, lo
0: Ah,
1: cantaba Gardel
0: bueno,
1: y
0: una
1: varios.
0: letra hermosa, una letra
1: Claro.
0: hermosa. Si
1: Linda, sí.
0: podés para el próximo domingo u otros domingos, el
1: Sí.
0: tango que me están pidiendo, Cuesta Abajo, si se puede, ¿eh? Si se puede.
1: Vale, ese que dice, rechiflado en mi tristeza.
0: No, no,
1: Hoy te busco y
0: no,
1: veo
0: no,
1: que
0: no.
1: así es.
0: Cuesta abajo
1: ¿Cuál
0: es,
1: es? A ver.
0: cuesta abajo ese que dice, ya pasé por este mundo, con la de no ser, bajo el ala del sombrero,
1: Ah, ya arrastré por este mundo.
0: exacto.
1: Y el dolor que ya no
0: La
1: sé,
0: vergüenza de haber
1: bajo
0: sido,
1: el ala del sombrero, cuántas veces sin luz, una
0: embosada.
1: lágrima cruzada yo no pude contener. Sí,
0: Exactamente, es esa.
1: más o menos,
0: Si lo
1: sí.
0: podés, si lo podés,
1: Bueno,
0: no importa, ¿no? Para el domingo o
1: bueno,
0: para el otro, no importa, cuando sea, porque hay mucha gente
1: Marcelo.
0: que nos pide ese tango y con mucho
1: Bueno,
0: gusto digo, bueno, yo le voy a decir a Dora si lo tiene ahí en el repertorio para que sea que nos cante una pequeña
1: Marcelo,
0: estrofa.
1: bueno.
0: Bueno, ¿preparando todo para el
1: Bueno.
0: mediodía o no? Ya es temprano todavía.
1: Sí, hoy no, hoy tengo fácil porque asadito al horno, ¿no? A parrilla no al horno, asadito de costilla y con chorizo y ensalada de papa y huevo.
0: Ah, bueno, muy bien.
1: Hoy
0: Yo...
1: sencillo, hoy sencillito.
0: ¿Esperan a alguien con Lucio o no? ¿O son
1: No,
0: ustedes?
1: no,
0: Ah, bueno.
1: no, esta semana no,
0: Bueno,
1: la otra.
0: la otra sí, la otra,
1: Sí,
0: bueno, muy
1: sí,
0: bien, muy
1: sí,
0: bien, muy
1: sí.
0: bien, muy bien.
1: Y
0: Muy
1: Lucio
0: bien.
1: está mirando allá la carrera.
0: Pero
1: Sí.
0: me parece muy bien, me
1: Sí,
0: parece muy bien porque yo ahora tengo que
1: sí,
0: ir también a
1: sí.
0: la carrera. Decime una
1: Claro,
0: cosa,
1: claro.
0: Dora, me voy a
1: Sí.
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1: Sí.
0: local de Las Farolas?
1: Sí, dónde está, sí, el 68-27-76.
0: Sí, muy bien, muy bien, muy bien.
1: Sí.
0: Dame los
1: Eso es
0: tres.
1: entre 55 y 57, como decía Virginia. Entre
0: Exactamente.
1: 55 y 57.
0: Sí, muy
1: ¿Sabés
0: bien.
1: qué te quería comentar? Hoy
0: Sí.
1: escuchando la radio, que la gente te manda mensajes. Vos no sé si tomás dimensión de lo querido que sos por todos nosotros, Marcelo.
0: Les agradezco
1: Porque la
0: mucho.
1: gente te manda.
0: Sí.
1: Y es cierto, pero es cierto todo lo que dice. Vos sos una persona tan, tan espontánea, tan pura, me parece a mí, que vos todos somos iguales para vos. Acá no hay distinciones ni de apellido ni de nada. Todos somos iguales. A todos le da su tiempo que queremos hablar.
0: No, sí, pues.
1: Entonces eso no se ve siempre. Entonces yo te quiero felicitar por eso y que tenés que estar muy orgulloso del programa que
0: Bueno, muchas gracias. El programa lo van
1: tenés.
0: haciendo
1: Sí,
0: también ustedes, se va edificando con ustedes.
1: Bueno,
0: A lo
1: sí,
0: largo
1: pero
0: de tanto.
1: si vos no estuvieras ahí conduciendo, ¿a quién llamaríamos?
0: No, sí, se va dando,
1: Claro.
0: se va dando. Bueno, mira,
1: Sí,
0: ¿cómo son
1: no,
0: las
1: no, pero
0: cosas?
1: es así.
0: Bueno,
1: Sí.
0: gracias, gracias, Dora,
1: Sí.
0: gracias. Ve cómo son las cosas que ya estamos en la vuelta de los 19 años y el año que viene serán los 20 ya.
1: Claro.
0: Impresionante,
1: Sí. Más o
0: impresionante.
1: menos para marzo. Yo saqué la cuenta más o
0: Ah,
1: menos para fines de marzo.
0: Muy bien,
1: Más o menos,
0: más o
1: sí.
0: menos para marzo del
1: Sí.
0: 2027.
1: Sí.
0: Bueno,
1: Sí, lógico,
0: ahí
1: sí.
0: estaremos con los 1000
1: Claro.
0: programas. Muy bien. Bueno,
1: Bueno,
0: Dora, te va a
1: Marcelo.
0: tocar, dame los tres últimos
1: Sí.
0: números de tu documento, así te voy a
1: A
0: anotar.
1: 868
0: Sí.
1: y Lucio 630.
0: Y Lucio 630. Dora te va a tocar el 46 y a Lucio el 31.
1: Tomate y la luz.
0: Tomate y la luz,
1: Y la
0: exactamente.
1: luz. Bueno,
0: Exactamente. Te
1: Marcelo,
0: mando un beso
1: un saludo
0: grande.
1: para todas las chicas, para todas
0: Bueno,
1: en general.
0: bueno.
1: A Betty, bueno, que llegue, que se componga bien.
0: Bueno.
1: A todas, a todas.
0: Bueno, gracias,
1: Bueno,
0: gracias. Te
1: Marcelo,
0: mando un
1: un
0: beso
1: beso.
0: grande. Chao.
1: Chau, chau,
0: Hasta
1: chau.
0: luego, hasta luego, hasta luego, hasta luego. La gente que se va comunicando con nosotros al 35 70 12 al 41 6751. Tengo los mensajes acá. A ver. 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Es correcto, es correctísimo esto. Lo vamos a ir anotando antes que me olvide, porque ya vamos a ir a la música. 11 y cuarto, hacemos el sorteo. Quedan ahora 2 minutos para las 11, 12 grados 5 la temperatura. Axel, que contesta bien, de la calle 38 con documento 136, ya lo vamos anotando. También el amigo Néstor, de la 73 con 134. muestra su documento. Se agrega por acá el amigo Tobías, de la calle 32, con el documento 032, y Nilda, de la 73, con documento 433. A Axel le va a tocar el 86, a Néstor el 09, a Tobías el 65, y a Nilda le va a tocar el 48. Ya están todos anotados. Me voy a la música, bien arriba, me pedía el amigo Gastón, ahí de la 549 en Quequén, que trabaja todos los días, Gastón, todos los días, a la noche, mirá vos, le mandamos un abrazo grande a él, a su mamá, a Marta. 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

0: 11 de la mañana, 8 minutos en toda la República Argentina. Tenemos sol en Necochea, en Quequén. Vamos a ir actualizando datos del tiempo. 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Ahora la temperatura en Necochea, 13 grados 6, el cielo parcialmente nublado, tenemos sol, vientos del sector norte a 2 kilómetros en la hora, la humedad se instala en el 91% y la presión barométrica baja al 1021.2 hectopascales. 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Bueno, tenemos 102 anotados, ¿eh? Tenemos 102 anotados. Ya anoté también a la amiga que va a hablar ahora, que la vamos a escuchar, a Blanca. Con mucho gusto, Blanca, ya te estamos anotando. Adelante con tu respuesta.
1: Hola Marcelo, soy Blanca de la 65, mi número 794 y Américo 315. Te contesto la pregunta. Fiambrería La Farola se encuentra en calle 68, 2776. Estoy escuchándolo desde que empezaste el programa, está muy lindo.
0: No, gracias a ustedes. 112, 100, 100, no, perdón, 101 anotados tenemos. 101 anotados tenemos hasta el momento. Quedan 5 minutos más. 11 y 10, 5 minutos más. Para anotarte tenés que hacerlo al 35 70 12 o al 41 6751. ¿Cuál es la pregunta? La consigna es: ¿dónde se encuentra, dónde está el local de Fiambrería Las Farolas? 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Y te vamos anotando. 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Hola. Hola, buen día, buen día.
2: Hola, buenos días, Marcelo.
0: Pero, ¿cómo te va? ¿Cómo estás? ¿Qué decís? ¿Cómo anda todo por ahí?
2: Siempre tarde, acá todo bien. Va mi nieta con un resfrío que hasta le sangra la nariz.
0: Bueno, lo que pasa es que los cambios de temperatura, como hablábamos la vez pasada, ¿no? Eso te va marcando ahí. Estrellita.
2: Estrellita, sí, mi amor.
0: Bueno, le mandamos un beso grande, Estrella, ¿eh? Así se va recuperando. Muy bien, Estrellitas. Sí. Que es un sol, sí, está muy bien. Decime una cosa, ya estamos en los minutos finales. Decime, Celia, ¿vos sabés dónde está el local de Fiambrería Las Farolas?
2: Sí, ni lo conozco, gracias a vos, que me gané el premio.
0: Ah, ¿qué te ganaste?
2: Y el combo anterior.
0: Ah, ¿y qué tenía ese combo?
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2: Sí.
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2: Una broma espectacular, riquísimo todo.
0: Ah, mirá, bueno, me alegra. Bueno, muy bien. Bueno, ahora nuevamente, mirá, ha pasado ya varios días de ese sorteo, varios domingos, y estamos de vuelta con la gentileza de los chicos de Fiambrería La Farola. 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
0: Perfecto, Celia. Dame los tres últimos números de tu documento.
2: Bueno, el mío 906.
0: Sí.
2: El de familia 983. Sí. Ezequiel 984. Y Estrella 830.
0: Estrella 830. Muy bien. Bueno, ya entramos en el terreno de los 100. Te va a tocar correlativo. 102 para vos, Celia. 103 para Camila. 104 para Ezequiel y 105 para Estrellita, ¿eh?
2: Para Estrellita, el gato, ¿no?
0: El 105, claro, el 05 es el gato, exactamente, en la jerga. Pensar que yo ahora por mi barrio estoy viendo en el jardín de mi casa tres gatos, uno blanco, pero todo blanco, ¿eh? Otro negro, todo negro, y uno pardo. Mira. Y uno pardo. A las noches, de noche son todo iguales, pero de noche todos los gatos son pardos. Pero de día es un espectáculo, nunca había visto, y se enfrentan, el negro con el blanco con el negro, una cosa, pueden hacer una propaganda, te digo la verdad, una cosa espectacular.
2: Mira.
0: Sí. Y me hace acordar que tengo que pensar en el 05 en la semana.
2: Sí, que capaz, ¿no?
0: Sí, tengo que estar pensando en eso, muy bien.
2: Como es un numerito, nunca viene mal.
0: Nunca viene mal. Te mando un beso grande, ya me voy al sorteo, un beso grande.
2: Otro para vos, todas las chicas, la estuve escuchando, hermoso lo que cantó Dorita.
0: Bueno, me alegro. Que ahí le vamos a decir que se vaya preparando algo de cuesta abajo. Cuesta abajo mi rodada, ta, ta, ta, ra, ra, ra, ra. Ah, no, se lo va a preparar para el
2: próximo. Cuesta abajo mi rodada,
0: eso.
2: Las ilusiones pasadas.
0: Eso es espectacular. Era la vida entera como el sol de primavera, mi esperanza. Que la vida no cabía en toda la alegría de mi pobre corazón. Más o menos por ahí andaba la cosa. Un tema. Ahí estamos. Ahora cuesta abajo mi rodada. Sí, sí, por ahí viene la mano. Celia, te mando un beso grande, cuídate. Saludo a Estrellita. Un beso para Estrella. Beso grande. Chao, chao, hasta luego, hasta luego. Se me fue la comunicación. 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

0: Ah, me queda por acá, me quedaba uno, ¿eh? 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Me contesta Marce con el 294. Se suma Antún con el 501. Y Helio con el 650. Si no me equivoco, son de la 544. Ya lo vamos a estar anotando. Con ellos tengo 108. Último llamado, último llamado, último llamado. Hola, hola, hola, hola, buen día.
1: Buen día.
0: Buen día, buen día. Llegamos como Martín Pescador. Llegamos como Martín Pescador en el final. ¿Quién está del otro lado?
1: Habla Betty.
0: ¿Quién habla?
1: Habla Betty.
0: Betty, ¿cómo te va? ¿Cómo andás? Bueno, muchos saludos a la gente amiga, Betty, que te
1: sí,
0: está saludando.
1: Escuchando. No me había mareado.
0: Bueno, Betty, recuperate, recuperate. ¿Dónde está Las Farolas? ¿Querés jugar? ¿Dónde está Las Farolas?
1: 68, 27, 76.
0: Pero muy bien, dame los tres últimos números de tu documento.
1: 313.
0: Te va a tocar el 109. El 109 te toca.
1: Bueno.
0: Un beso grande, cuídate. Hasta luego, recuperate. Y con Betty cerramos acá. Bajamos con Betty acá. 109 anotados tenemos y vamos a hacer el sorteo después de la música. Después de la música nos vamos al sorteo, la música que se viene la está presentando el estudio jurídico del doctor Gastón Díaz, abogado, en calle 63-2882, primer piso, pleno centro de Necochea, y panadería y confitería Los Naranjos, en calle 63-2743, entre 60 y 62, presentan la música, bien arriba y después el sorteo.

Y se viene el sorteo. Estamos en la etapa de definición en el Tucán, en la radio, en la Vital, en la 99.1. 11 de la mañana, 19 minutos. ¿Cuánto tenemos? 109. 109 anotados. Todos han contestado correctamente. 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A todos les decimos muchísima suerte. Vamos con la bolilla, que vamos a ir colocando ya todo lo que tiene que ver con el bolillero. Las bolillas que ponemos en el aire y a todos le decimos mucha, mucha suerte. Se viene el sorteo, a ver quién se lleva esta orden para retirar este combo de fiambres y quesos, una promo de jamón y queso más medio kilo de queso cremoso de Fiambrería Las Farolas. En el aire entonces, ya.

Primer número que llega, primer número que llega, la bolilla número 4. Bolilla número 4. Veremos qué precede, qué se antepone a este 4.

Etapa de definición, tenemos un 4, tenemos un 4. Delante del 4 viene llegando por ley de gravedad, plano inclinado, 45 grados, llega. Tenemos un 4. Y delante del 4 va llegando la bolilla que define esto o no. A ver, viene la bolilla, número 2. Bolilla número 2. 2 y 4, 24. 24 en la jerga quinerera es el caballo. El 24 nos dice que el combo de Fiambrería La Farola se lo gana, se lo lleva.

Noemí, de la calle 541 en Quequén, con documento 718. Muy bien, bravo, bravo, bravo. Bravo, bravo. Bravo, bravo. Bravo, bravo, bravo. Noemí, de la calle 541 en Quequén, con documento 718, se gana, se lleva el premio de Fiambrería Las Farolas, que está ahí en 68-2776. Muy bien, Noemí. Si nos estás escuchando, comunícate con el 357012. Si sos familiar, amigo, vecino o allegado de Noemí, decile a Noemí, ahí en Quequén, en la calle 541, con documento que termina en 718, que llame al Tucán, que se comunique con la producción del Tucán en el 357012, así nos confirma que está allí, del otro lado.

y me voy a la música. Me voy a la música, este tema que siempre le gusta mucho, siempre nos pide, Néstor de la calle 73, para él, para Nilda, tenemos La Suavecita, Los Palmeras con Soledad Pastorutti, y lo presenta Electromecánica Ariel, Electricidad del Automóvil, en calle 71, 2655. 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La música, Los Palmeras y La Soledad, para Nilda y Néstor.

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Y seguimos en vivo, en directo, como siempre, como todos los domingos, de 9 de la mañana a 1 de la tarde, en este Tucán, el único, el auténtico, el original, último domingo de mayo, domingo 31 de mayo, programa número 957. 11 de la mañana, 32 minutos en toda la República Argentina. Vamos a ir actualizando datos del tiempo en Necochea, Quequén. 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La temperatura en estos momentos, cuando han pasado 33 minutos de las 11, 15 grados 6 la temperatura en Necochea, Quequén, con un cielo parcialmente nublado. La humedad del 84%, los vientos del sector norte a 3 kilómetros en la hora, la presión barométrica 1021 hectopascales. 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Bueno, me quiero meter en el sitio oficial de la Asociación de Corredores de Turismo Carretera, pero no hay caso, no hay caso, no puedo sacar el tema de las series. Si estás del otro lado y te gusta el turismo carretera y sabés cómo han sido el resultado de las series, de la primera serie, de la segunda serie, no sé si estarán corriendo ya la tercera, si dentro de un ratito estará la tercera serie de esta fecha de turismo carretera en Altagracia, en Córdoba. Comunicame, llamame al 357012 y poneme en auto. Ahí Jorge, la 525 de Quequén, o el amigo de la 46, sí, también, Daniel de la 46, que sabe mucho de turismo carretera, por ahí me pueden dar una mano. 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Diarios de Buenos Aires, los diarios de papel, me voy a Clarín, La Tapa, hoy domingo, los gobernadores aliados premiados con más fondos nacionales, el gobierno los benefició con más ATN y adelantos de coparticipación. Se compraron 52 mil millones de dólares desde la salida del cepo hace un año. Murió a los 97 años, falleció Leparque, pionero del movimiento y el color. Encontraron muerta a Agostina, la chica desaparecida en Córdoba. El Paris Saint-Germain de Luis Enrique, dueño otra vez de la Champions League, venció por penales al equipo británico, al Arsenal. Los títulos de tapa de Clarín, me voy a Crónica. Encontraron asesinada a Agostina, el peor final. Los restos del adolescente de 14 años aparecieron en un descampado de Córdoba en el que estuvo Claudio Barrelier, el único detenido por este caso que está conmocionando al país. Parte de la clase media se suma a los comedores. Van cayendo los sueldos y la plata. Milei calmó la interna, toma aire y apuesta al optimismo. Con Paredes lesionado, la escaloneta viajó a los Estados Unidos. Otro dolor de cabeza para el director técnico Scaloni. Parece ser que lo de Paredes, bueno, es leve, pero quizá va a tener que tener reposo hasta la inauguración, el debut de Argentina el 16 de junio. ¿Cuándo comienza el Campeonato del Mundo? El 11 de junio a las 4 de la tarde juega México-Sudáfrica.
Por penales, el Paris Saint-Germain se consagró bicampeón de la Champions League. El equipo de Luis Enrique venció por penales al Arsenal de Inglaterra. Me voy ahora a la tapa de La Nación. Tres fiscales de Estados Unidos ya investigan a Tapia y Tobillino por maniobras financieras. A 12 días del Mundial, ponen la lupa sobre los movimientos de fondos de la AFA. Atención con esta noticia, ¿eh? Ya no es la Argentina, es la justicia norteamericana. Tres fiscales de Estados Unidos ya están investigando a Tapia y Tobillino por maniobras financieras. Esto está en la tapa de La Nación. Agostina, la chica de Córdoba, un horror que estremece al país, está en la tapa de La Nación. Colombia elige hoy entre dos modelos antagónicos. El artista plástico Julio Leparc falleció, el genio de la luz que reinventó el arte. La tapa entonces de La Nación. Me voy ahora a la portada de Página 12. Un estudio internacional al que accedió periodistas de Página 12 revela que en la Argentina el 50% más pobre usa el 30% de sus ingresos para pagar impuestos, mientras el 1% más rico solamente paga 10 puntos menos. Pero el gobierno insiste en beneficiar a los más poderosos con el RIGI, con el super RIGI, la reforma laboral y la baja de retenciones, mientras prepara nuevos castigos impositivos a monotributistas, jubilados y asalariados. El título de Página 12, Ricos Tipos. No me molestemos que...

0: 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Bueno, ¿cómo estamos con el tema de la zona fría? Que esto tuvo el quitar el subsidio para las tarifas de gas que van a aumentar, si esto llega a tener también sanción en los senadores. Fue media sanción por parte de la Cámara Baja de los diputados. Falta ahora saber cuándo se van a reunir para debatir y votar la Cámara Alta, la Cámara de Senadores, si se viene este quite de subsidios para lo que es la zona fría, en las tarifas de gas que vienen subvencionadas por este tema de tener clima frío aquí, sobre todo en la costa atlántica bonaerense. Por esta cuestión hablamos con Silvia Jensen, integrante de la multisectorial, que al respecto, Silvia, esto nos decía.
1: Te voy a corregir porque por ahí algún compañero me va
0: a... A ver. Si la tenemos por acá, a Silvia, bien, hablando de este tema que se va a tratar... Se va a tratar quizá no esta semana, sino la otra, antes del inicio del Mundial. Silvia Jensen esto decía.
2: Los detalles que se fueron conociendo del dictamen de que se cerró en diputados es con respecto al cambio del cálculo del descuento de la zona fría, que ahora antes se descontaba, digamos, sobre el total de la factura, sobre el consumo, el pago fijo, transporte, distribución. Y ahora solo se va a descontar la zona fría sobre el valor del metro cúbico de gas, digamos, sobre el consumo base, dice literalmente dice el consumo base. Entonces implica que conserves o no la zona fría, igual el descuento va a ser menor, por lo tanto va a llegar aumento para todos. Algunos más, el que la pierde la zona fría, otros un poco menos, pero bueno, esta forma de cálculo nuevo que quieren aplicar también afectaría a la Patagonia. Entonces ahora ya es toda la zona fría en general que viene afectando. Todos los que nos incorporamos en 2021 quedamos afuera de la zona fría de manera automática, digamos. Todo aquel que está inscrito en el CEF, que es el donde te inscribís para los subsidios, y si tenés subsidios, se continúa la zona fría, siempre aplicada sobre el valor del consumo nada más, que a su vez no es que se subsidia todo el consumo, tiene un tope, por mes hay un tope. Así que es muy técnico y muy complejo de explicar el tema de los subsidios, de cómo lo han ido modificando. Ahora agregaron un plus para mayo, que lo extendieron hasta junio, de un 25% más para los que están subsidiados, que tienen el 50% de descuento sobre ese monto de consumo que tiene un tope. Y para ponerte un ejemplo, una categoría R3-4, que es una de las más altas del tope de consumo, que te cubre el subsidio, son 124 metros cúbicos mensuales. Nosotros en invierno tampoco consumimos.
0: Ahí estaba la palabra de Silvia Jensen, integrante de la multisectorial, y ya en el final de la nota esto nos decía.
2: Me había comentado la otra vez que el gas aumentó de abril a mayo un 10%.
3: Dentro, claro, mientras va pasando todo esto, claro, sí.
2: Mirá. Bueno, y ayer ya se aprobó el nuevo aumento de a partir de junio.
3: No, te puedo creer.
2: Un poquito, sí, porque viene aumentando todos los meses. Y también se vienen quitando los subsidios mes a mes, que eso por ahí la gente al no, como el subsidio no es tan grande, no se dan cuenta.
0: La palabra, los conceptos de Silvia Jensen, integrante de la multisectorial en defensa de los derechos del consumidor. Estamos en vivo, en directo en este Tucán en la radio, en la Vital 99.1. Hola, hola, hola, hola, hola, hola, hola, hola, buen día, buen día. ¿Quién habla? ¿Quién habla del otro lado? ¿Quién está allí tan insistentemente que nos llama por teléfono a los teléfonos de la producción del Tucán? ¿Qué pasó?
4: Y no sé.
0: ¿Qué pasa con ese teléfono que suena tanto? ¿Hay algo importante para decir?
4: Por ahora no.
0: Ah,
4: Hasta
0: bueno.
4: ahora.
0: ¿Cómo anda, Pablito? ¿Bien? ¿Todo tranquilo?
4: Acá mirando el chavito ahora en
0: Bueno,
4: Telefe.
0: te cuento, ganó Noemí de la 541 de Quequén con documento 718, se lleva el combo de fiambres y quesos de Fiambrería La Farolas, ¿eh?
4: Okay.
0: Ahí estamos. Te mando un abrazo, sigo con el programa, que me voy
4: Bueno.
0: a la música. Un abrazo grande, cuídate.
4: Bueno,
0: Chau, chau, hasta luego, hasta luego, hasta luego la gente que se comunica con nosotros al 357012 y nosotros que estamos en el aire, en vivo, en directo, como todos los domingos de 9 a 13 por Frecuencia Vital 99.1, haciendo el Tucán. ¿Cómo viene tu jornada? ¿Cómo vienen tus días? ¿Tenés dudas? ¿Hay problemas? 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Me voy a la música, me voy a la música y después empezamos con el segundo y último sorteo. Y este tema que se viene lo canta Alcide Say Negra, Negrita de mi vida. 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

Gracias ahí a Esteban del 83 que me dice que Castellanos está octavo, Jonito de Benedictis noveno, Juan Bautista y Trompo de Marcos Castro, que quedó último en Turismo Carretera. Estamos hablando de las series.

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0: Y seguimos a todo ritmo, con toda la fuerza, con todo el vigor en este Tucán, en la radio, en la Vital 99.1. 8 minutos para llegar al mediodía en toda la República Argentina, en Necochea, que en 15 grados 6 la temperatura, cielo parcialmente nublado, tenemos solcito ahora aquí en esta zona del sudeste del Atlántico bonaerense, y a partir de ahora y hasta la 1:45 vamos a jugar por 2 cajas de ravioles, más salsa fileto, más queso de nuestros amigos de fábrica de pastas frescas Los Naranjos. ¿Dónde está? ¿Dónde se encuentra el local de fábrica de pastas frescas Los Naranjos? ¿Lo sabés? Sí, claro, lo conocés, sí, seguro has estado por allí, y si lo conocés y lo sabés, comunicate al 35 70 12 con tu respuesta o al 41 67 51 y te vamos anotando. Comenzamos a jugar 2 cajas de ravioles más salsa, fileto más queso de fábrica de pasta fresca Los Naranjos. Habilitamos los teléfonos 35 70 12 41 67 51. 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Hola, buen día.
1: Marcelo, Magdalena, una que tiene ganas de comer ravioles.
0: muy bien. ¿Has probado las pastas? 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
0: 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Muy bien. Claro. Magdalena. Exactamente. Dame los 3 últimos números de tu documento.
1: 228, Marcelo.
0: ¿Y a quién querés anotar?
1: Virginia 847.
0: Sí.
1: Mateo 132.
0: Sí.
1: Y Mauricio 634.
0: Mauricio 634. Muy bien. Te va a tocar el 26, Magdalena. A Virginia el 45.
1: Sí.
0: A Mateo le va a tocar el 03 y a Mauricio el 21. Sí. 21.
1: Muy bien, la mujer.
0: Sí, ahí están todos anotaditos. 1:45 vamos a hacer el sorteo.
1: Muchísimas gracias. Saludo a todas las chicas y los chicos de Marcelo. Que tengan buen domingo todos.
0: Buen domingo para vos y los tuyos. Marcelo. Gracias, Magdalena. Gracias. Hasta luego. Chao. Gracias. Hasta luego. 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Hola, buen día.
2: Hola, Marcelo, nuevamente, buenos días.
0: Pero muy buenos
2: Habla
0: días.
2: Rosita Ser.
0: ¿Eh?
2: Habla Rosita Ser.
0: Ah, te escucho muy bajo. ¿Tenés la voz tomada, Rosita, no?
2: Más o menos.
0: Está muy bien. Bueno, tenemos pastas. Tenemos 2 cajas de ravioles, más salsa fileto, más queso. Creo que vos conocés el local. Están allí de fábrica de pastas frescas Los Naranjos. Te pregunto, ¿dónde está ubicado?
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2: Entre 56 y 54.
0: Pero muy bien lo tuyo. Exactamente. 2471 entre 54 y 56. Ahí están los chicos, exactamente. Dame los 3 últimos números de tu documento, Rosita.
2: 698.
0: Y decime, ¿a quién querés anotar?
2: Amelie, 673.
0: Sí.
2: A Belén, 625.
0: Sí.
2: Y a Gustavo, 182.
0: Gustavo, 182. Muy bien. Te va a tocar, Rosita, el 62... A Meli le va a tocar el 54, a Belén el 06 y a Gustavo el 34.
2: Bueno, Marcelo, besitas a todos Y Adorita cantó muy bien. No sé a qué academia va, pero está aprendiendo muchísimo.
0: Buenísimo. Nos encantó, sí, también. Así que te debe estar escuchando. Te mando un beso grande. Saludos a Belén, a Melilla, a todos por ahí. Beso grande, cuídate. Hasta luego. La gente que se comunica con nosotros, la gente que nos llama al 357012, la gente que se comunica con el 416751. 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Presenta ahora este llamado. Hola, buen día. ¿Cómo te va, Nora? ¿Cómo andás?
3: ¿Qué
0: decís? Bueno, muy bien. Nora, ahora tenemos dos cajas de ravioles más salsa, fileto más queso de los amigos de Fábrica de Pasta Fresca Los Naranjos. Te pregunto en el aire, en el Tucán, Nora, ¿dónde está ubicado el local?
3: En el Tucán, la pasta de Fábrica, está a la 752471.
0: Sí, muy bien,
3: entre
0: Nora.
3: 54 y 52, ¿puede ser?
0: Sí. 54 y 56, un poquito más para arriba.
3: 56, sí, claro.
0: Sí, correcto.
3: Más
0: llegando
3: a la 56 que 54.
0: Exactamente. Sí. Dame los tres últimos números de tu documento.
3: Bueno, 832.
0: Sí.
3: Rubén 901.
0: Sí.
3: Diego 818.
0: Sí.
3: Y Simón 961.
0: 961. Muy bien. Te va a tocar el 25, Nora. A bueno. Rubén le va a tocar el 67. Sí. A Diego el 32. Y a Simón el 47.
3: Bueno.
0: Están todos en carrera.
3: A Diego le haría falta el 32.
0: a mí también.
3: No, porque se va a España, viste, de guardavidas ahora el martes ya.
0: Ah, qué bien, mirá, agarra la temporada ya, lo que va a ser verano.
3: La temporada de verano, sí.
0: Mirá, ¿y cuándo regresa? ¿En septiembre?
3: Son tres meses, no sé, junio, julio, en agosto, más o menos.
0: Más o menos, mirá qué bien. ¿Qué está en una pileta de natación allá?
3: Y sí, no sé, recién se va, es el primer año que va, así que vamos a ver dónde va.
0: Ah, bueno, porque la mayoría de los guardavidas van a hoteles, a lugares complejos deportivos, claro, y generalmente están en pileta de natación. Algunos también están en el mar.
3: Y dar un examen, así que vamos a ver.
0: Bueno, toda la suerte del mundo, que tenga un lindo viaje, que la pase bien.
3: Bueno, me alegro, sí, yo también le decía lo mismo.
0: Te mando un beso, Nora.
3: Bueno,
0: hasta
3: gracias,
0: luego.
3: Gracias.
0: Chao, buen domingo, hasta luego. Bueno, la gente que se comunica con nosotros, se está comunicando al 357012, al 416751, están habilitados. Tengo otro llamado, lo presenta Nelson Di Croce, productor asesor de seguros La Perseverancia, Casa Central en 48, número 3049. Me voy a ese llamado ya de manera urgente. Digo, hola, buen día. Hola, buen día.
4: Buenos días.
0: Pero buenos días, Adela. ¿Cómo anda, amiga? ¿Qué dice?
4: Aquí estoy con el mate recién.
0: Despacito. Vamos haciendo despacito, en la entrada, en calor.
4: Sí. Mate y mi nieto me trajo una torta frita.
0: Ah, muy bien. Pero ¿cuál nieto fue? ¿Cuál tuvo esa gentileza? ¿Cuál fue?
4: ¿Eh?
0: ¿Qué nieto fue?
4: ¿Cómo es? El papá de la deportista. Que se acaba de levantar. Sí, sin permiso se levantó, te aviso, porque yo no lo vi, porque si no, no lo dejo que se levante.
0: Muy bien el tipo, che.
4: Otro día más, no, porque todavía está resfriado, él tiene bastante tomada la gripe.
0: Y tiene que esperar a hacer reposo.
4: Yo la estoy pasando.
0: Claro, vos la estás pasando, está bien, a media máquina.
4: No, yo me di la vacuna y todas esas cosas, viste, pero él no se le quiso vacunar.
0: Claro, bueno, pero todavía no llegó a los 65, todavía le falta.
4: Ah, bueno, pero tiene ya como 40.
0: Ah, pero es jovencito.
4: Bueno, pero...
0: Sí. Bueno, como prevención, ¿no? Está bien. Me parece muy bien.
4: Claro, sí. No, y más que está conmigo, viste, que se tiene que cuidar también, viste,
0: claro,
4: porque
0: claro.
4: Si no me contagia.
0: Está muy bien. Bueno, ahí estamos, Adela Delita, desde la calle 46. 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
4: Ah, porque lo otro me acuerdo, está entre 54 y 56.
0: Pero muy bien, Adela, muy bien. Esas neuronas funcionan excelente. Se ve que se va cargando con el sol, las neuronas. Muy bien. Muy bien lo tuyo. Dame los tres últimos números de tu documento.
4: 833.
0: Sí.
4: Fede 950.
0: Sí.
4: Eugenia 9934.
0: Sí.
4: Y Martina 958.
0: Muy bien, muy bien. Te va a tocar Adela el 53. A Federico sí. le va a tocar el 61. A Eugenia el 79. Y a Martina le va a tocar el 07.
4: Muy bien.
0: Una menos
4: cuarto. Cariño para todas tus chicas.
0: Bueno, bueno. Un beso grande para vos y los tuyos. Buen domingo, que la pases lindo.
4: Gracias, chau, chau.
0: Chau, hasta luego, hasta luego. Bueno, la gente que se va comunicando al 357012, al 416751 nos está acompañando. 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Hola, hola, hola, hola, hola, buen día, buen día.
5: Buen día, Marcelo, ¿cómo te va? ¿Cómo estás? ¿Cómo está la audiencia?
0: ¿Cómo anda, Daniel? ¿Cómo viene llevando este domingo que amaneció todo cubierto, el cielo ahora se va despejando? ¿Cómo están los nubarrones? Sí, decime.
5: No, está todo tranquilo.
0: Todo tranquilito. Bueno, mejor así. ¿Cómo viene esta
5: fecha? No me pregunté cómo salieron las series porque no vi ninguna.
0: Ah, bueno. ¿Y Eva Inés por ahí te puede haber dicho algo, no?
5: No, porque tuvimos que hacer una diligencia y bueno.
0: Ah, bueno. Vos sabés que me quiero meter en el sitio, viste, en el portal de la web, en el portal digital de la agrupación, sí. de la Asociación de Corredores de Turismo Carretera y no hay caso. No puedo entrar.
5: Ah, no.
0: Que generalmente
5: te escuché en el llamado anterior ahí que decían que había salido octavo y noveno castellano.
0: Sí,
5: y
0: me dio ahí, creo que fue Esteban.
5: Sí, bueno, no me acuerdo, pero
0: sí. Me lo dieron de la calle 28, que le agradezco. Estoy metiendo la pata, si digo Esteban, bueno, no me acuerdo bien el nombre del amigo, y que me dijo que octavo castellano, noveno Jonito, y que Marcos Castro había tenido un trompo.
5: Ah, porque largaba bien Castro, ¿eh?
0: Largaba bien el muchacho, el quequenense.
5: Sí, había clasificado
0: 20. Va sumando el amigo, va entrando,
5: Puede hacer, sí, va mejorando, exactamente.
0: Sí, ¿cuándo hay, trompo, cuándo, sí. me preguntan, Daniel, cuándo hay fecha de Fórmula 1 Internacional?
5: El domingo que viene.
0: ¿No sabés el lugar donde van a correr? No.
5: En Mónaco.
0: Esas calles son terribles, el circuito callejero,
5: sí,
0: ese.
5: El circuito horrible. Ese.
0: El que larga primero termina primero, generalmente.
5: Sí, generalmente sí.
0: Es pasa.
5: Chico. Sí. Pero bueno, ¿viste?
0: Estamos ahí. Bueno, la escudería del amigo Colapinto entró con ahora a hacer una alianza con Gucci.
5: Sí.
0: Esto a partir del año que viene, ¿no? A partir del año que viene.
5: Entra, por ahí mejora, le entra un poco más de plata.
0: Sí, esperemos, sí.
5: Cartera van a tener, sí.
0: Cartera van a tener y perfume también. Bueno, muy bien. Daniel, contame, te llevo al terreno acá del Pago Chico, porque tenemos
5: sí,
0: 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Y te pregunto, en el aire, en el Tucán, si vos conocés dónde está el local.
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0: Pero muy bien, sí, exactamente. ¿Has ido en algún momento? ¿Has pasado por ahí? ¿No?
5: Sí.
0: Ah,
5: sí.
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5: Sí, todo muy lindo.
0: 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Bueno, hoy están abiertos hasta la 1:30 de la tarde. Daniel, dame los tres últimos números de tu documento.
5: 094.
0: Sí.
5: Eva Inés, 634.
0: Sí.
5: Evelyn 537 y Adolfo 351.
0: Adolfo 351. Muy bien. Daniel te va a tocar el 73. A Eva Inés el 57.
5: Sí.
0: A Evelyn el 39. Y al amigo Adolfo le va a tocar el 09.
5: Bueno, perfecto.
0: Ahí están todos anotados y demás. Te mando un abrazo, que tengan un lindo domingo.
5: Gracias, Marcelo.
0: Saludos a la familia. Un abrazo grande. Saludos, chao. Hasta luego. Bueno, la gente que se va comunicando al 357012, al 416751, estamos en vivo, en directo, en este Tucán en la radio, en la Vital, en la 99.1. 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Y me van llegando los mensajes a través de la respuesta del WhatsApp en el 357012. Les agradezco, como siempre. Vienen de Quequén, Francisca de Quequén, me dice que fábrica de pasta fresca Los Naranjos está en 75 entre 54 y 56. Es correcto, anotamos a Francisca de Quequén, ya me voy a fijar bien la calle, con el 665. A Francisca le va a tocar el 72. El 72 es el número que le toca a Francisca de Quequén. Se van poblando. Y vengo por acá, tengo un llamadito que lo presenta Antigua y Tradicional Agencia Dones. Hola, buen día.
6: Hola,
0: buen día. A ver si lo tengo por acá, si está bien. Hola. Ay, se me cortó. 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Vengo por aquí, por este otro lado, me voy por el lateral izquierdo, a ver qué dicen. 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Me dice Yanina de Diagonal San Martín, con documento 624, se agrega Emma con el 760, se suma también Mateo, con el documento 039, y en el final dice presente Morena con el 624, todo Diagonal San Martín. Gracias por jugar, gracias por la buena onda, gracias por participar. 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Hola, buen día, muy linda la radio. Bueno, por favor, me anotá, me dicen por acá, Eva, Juan Carlos, Nelly, fábrica de pasta Los Naranjos está en 75, 2471, ellos son de la calle 521 de Quequén. Los vamos anotando, claro que sí, lo vamos anotando a Eva con el 832 de la calle 521 de Quequén. Se anota también Juan Carlos con el número de documento 412, dice presente por acá Nelly, con el 624, y en el final, no, está Nelly en el final. Bueno, todo de la 521 de Quequén ya están en carrera, gracias también por la buena onda de ustedes, gracias por cada domingo participar en cada programa del Tucán en la mañana, aquí en la radio, en La Vital. Bueno, tengo más mensajes de texto, pero lo vamos a ir desclasificando a través de que la música, vamos con la música. 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

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Bueno, ya tenemos más de 60 anotados y ya están en carrera, porque vamos a jugar, vamos a sortear a partir de la 1 menos cuarto, dos cajas de ravioles, más salsa, fileto, más queso, todo este combo de los amigos de fábrica de pasta fresca.

0: a Los Naranjos. ¿Cuál es la consigna? ¿Dónde está ubicado el local? ¿Dónde está fábrica de pasta fresca Los Naranjos? ¿Lo conocés? ¿Sabés? ¿Tenés la respuesta? Comunicate al 35 70 12 o al 41 6751. Hasta la 1 menos cuarto estamos anotando. 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Hola, hola, hola, hola, hola, buen día, buen día.
1: Hola, buenos días.
0: Pero muy buenos días.
1: Marta, otra vez la 57.
0: Pero Marta, un gusto tenerte nuevamente en el aire. ¿Cómo te va? ¿Cómo anda ahora? Ya pasamos 22 minutos del mediodía. ¿Hay almuerzo? Sí. ¿Falta todavía?
1: Sí, no, todavía falta, todavía falta.
0: ¿Se junta ahí con la merienda? No, va a haber ahí un
1: no,
0: hombre.
1: No,
0: todo tranquilo. ¿Cómo está la 57? ¿Bien?
1: Bien, bien, tranqui.
0: La 57 se llama de la Canal, ¿no?
1: Victoria no tengo de la menor idea, no tengo la menor idea.
0: ¿Sos
1: no,
0: de Necochea? No sos de Necochea. ¿De dónde sos, Marta?
1: Soy de Necochea, pero no sé. Soy de Necochea o de Quequén, pero no sé.
0: ¿Naciste en Quequén?
1: No sé los nombres, ¿no?
0: Ah, mira, ¿naciste en Quequén?
1: No.
0: ¿Naciste en Necochea?
1: No, en Santa Marina nací.
0: Ah, en Ramón Santa Marina. Pero tenemos muchos amigos ahí en Ramón Santa Marina. Qué hermoso lugar. Bueno, muy bien. Donde hacen cada finales de febrero, hacen ahí toda una fiesta del girasol.
1: Sí, he escuchado, sí que hacen, sí.
0: Es hermoso. Bueno, muy bien, muy bien, muy bien. Marta, contame, decime, ¿cómo andamos con las pastas? ¿Te gusta?
1: Me encantan.
0: Muy bien. 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
0: Muy bien. 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Dame los tres últimos números de tu documento.
1: 043.
0: ¿Y a quién querés anotar?
1: Bueno, Giselle 166.
0: Sí.
1: Martita 752.
0: Sí.
1: Y Claudia 809.
0: Claudia 809. Muy bien, todo de la 57 le pongo. Te va a tocar Marta el 17.
1: Muy bien.
0: A Giselle el 78. A Martita el 05. Y a Claudia le va a tocar el 41. Y a la 1 menos cuarto vamos a hacer el sorteo.
1: Bueno, muchísimas gracias y que tengan un buen fin de semana y un mejor comienzo de junio.
0: Sí, tenés razón, mañana empezamos junio, así que vamos a estar más abrigados.
1: Prepararnos para seguir sufriendo del frío.
0: Terrible, viste que quizás saquen el tema de la zona fría acá para Necochea, que Kenny y
1: Mar del Plata. No, puede ser que no sea así.
0: Ojalá que no.
1: Bueno, hasta luego, gracias.
0: Chao, un beso grande, hasta luego. Bueno, la gente que se va comunicando con el 35-70-12. 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Decía, presenta el llamado y lo tenemos por acá a este llamado. Hola, buen día.
2: Hola, buen día, Cerny, ¿cómo andás?
0: Hola, Graciela, ¿cómo te va? ¿Cómo estás?
2: Bien.
0: Te veo así.
2: Con el día nublado.
0: Te veo a la distancia que estás al lado de la estufa. Es verdad, ¿viste lo que digo? Es cierto. Con el frío que hace. Es terrible, es así. Y más sobre todo...
2: Sí, más cuando... acá en la costa, terrible.
0: Claro, si estás en altura hace más frío todavía, ¿eh? Más frío que estando...
2: Sí, es así. Estoy planta alta.
0: Claro, es así, Graciela. Bueno, ¿cómo andas en mediodía? ¿Viene tranquilo, todo bien?
2: Bien, con las pastas.
0: Con las pastas. ¿Tenés pastas para hoy?
2: Sí.
0: Ah, ¿qué van a saborear ahí al mediodía?
2: Tallarines.
0: Ah, qué
2: con
0: bien.
2: Tuco.
0: Con tuco. Muy bien. Está el amigo el tiburón blanco ahí contigo, ¿no? ¿Sí?
2: Sí.
0: Le vas a tener que cambiar el tuco por los mariscos. Me parece que con los pescados vamos a andar con el... El tiburón blanco. Muy bien, Graciela. Muy bien, Graciela. Graciela, ahora voy a las pastas. Sigo con las pastas porque tengo ravioles, más salsa de fileto, más queso. Graciela, te pregunto. ¿Vos sabés dónde está fábrica de pasta fresca Los Naranjos?
2: Sí, en la 75, entre 54 y 56.
0: Pero muy bien, muy bien. Dame los tres últimos.
2: Porque ahí fui a ver los sorrentinos, fui a buscar.
0: Ah, ¿qué te parecieron?
2: Riquísimos.
0: Riquísimos, ¿viste lo que son? Yo me como tres sorrentinos, sí. Y ya estoy, ¿eh? Es espectacular.
2: Sí.
0: A mí me gusta mucho lo de jamón y queso.
2: Ah, son ricos.
0: Riquísimo, riquísimo. Muy bien, bueno. Excelente lo tuyo. Dame los tres últimos números de tu documento, Graciela.
2: 618.
0: 618. Muy bien. ¿Está por ahí el tiburón cantor que nos vino a visitar la semana pasada? ¿Anda por ahí Roberto Barrio Nuevo?
2: Sí, acá te lo paso. Un saludo, que tengas un buen domingo vos y tu familia.
0: Muchísimas gracias, Graciela. Un beso grande. Que la pases lindo. Hasta luego. Sí. Un beso grande. Claro. Hasta luego, Graciela. Muchas gracias. Hola, tiburón blanco. ¿Cómo anda? Buen día.
3: Hola, buen día Marcelo, un gusto conversar contigo.
0: Bueno, igualmente. ¿Vio, tiburón, que por ahí no van a sacar el tema de la zona fría y se van a caer los subsidios? Va, la tarifa del gas se va a ir para arriba, ¿eh? Hay que tener mucho ojo ahora, a ver qué va a pasar.
3: Ah, sí, inclusive nos estamos cuidando, pero los temas siguen para arriba, ¿viste?
0: Qué baro.
3: Bueno, o sea que no...
0: Sí, no hay...
3: No le encuentro, digamos, el pelo al huevo.
0: No le encontramos el sentido. No hay clemencia para nosotros. El castigo.
3: No hay clemencia.
0: Como dice Charlie García, nos están pegando abajo. Es terrible. Debajo del cinturón, sí. Una cosa de loco. Bueno, ¿cómo andan las mañanas? ¿Cómo andan esas caminatas ahí por la Villa Balnearia, Roberto?
3: Muy bien, Marcelo. Vos sabés que a veces me voy hasta la costa. Ajá. Me tomo un café. Bueno. Camino. Eso me hace muy bien.
0: Sí, el camino.
3: Camino por el parque.
0: Ese camino.
3: Así que qué linda todo ciudad, esto fue muy bueno.
0: Qué linda ciudad Necochea, ¿eh?
3: Sí, es a mí me encanta.
0: Tanto
3: yo que venía del asfalto, por ejemplo, y los edificios,
0: sí.
3: Acá la naturaleza es como que rejuveneces 10 años menos.
0: Sí, es verdad, es cierto.
3: Porque uno ve el mar, ve en el parque ve la naturaleza. El aire es más puro.
0: Es más puro, es verdad, es cierto.
3: Tiene muchas cosas a favor.
0: Exactamente. No, tenemos una ciudad hermosa. Hay que valorarlo, ¿eh? Hay que valorarlo porque es una ciudad...
3: La verdad que sí, cambiado mucho porque uno tantos años en esa ciudad, que no es que sea mala ciudad, tenía sus cosas también.
0: Claro.
3: Pero claro. A mí siempre me gustó la naturaleza de chico porque yo venía a veranear de jovencito.
0: Claro.
3: Venía a veranear a Mar del Plata, venía a veranear a Necochea.
0: Lo voy a parafrasear, Roberto. El tiburón no puede estar en un acuario. El tiburón es de aguas abiertas.
3: Exacto, de aguas abiertas. Por eso yo elegí una zona de agua bien abierta,
0: claro.
3: Alejándome del río, porque en Mar del Plata se junta un poco el río con el mar. Y acá es mar puro.
0: Mar puro, sí. Tal cual. Bueno, me alegro. Roberto, le pregunto, local de fábrica de pasta fresca Los Naranjos, ¿usted sabe dónde está?
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0: Muy bien. Antes de darme su número de documento, dígale a Graciela que le va a tocar el 28. El 28 le va a tocar a Graciela.
3: El 28, Graciela.
0: Sí. Y ahora, por favor, Roberto, deme sus tres últimos números del documento.
3: 041.
0: Te va a tocar...
3: 041.
0: 041. Tiburón, te va a tocar el 59. 28 para Graciela, 59 para vos.
3: Ah, perfecto, Marcelo.
0: A partir de 1:45 hacemos el sorteo.
3: Ah, bien. Bárbaro.
0: Te mando un abrazo, un beso para Graciela, que la pasen lindo.
3: Bueno, gracias. Igualmente, ahora se lo vamos a decir.
0: Muchas gracias.
3: Marcelo. Chau, mucha suerte.
0: Igualmente. Ahí estaba Roberto Barrenero, el tiburón blanco, junto a Graciela, que ya también están participando. Y tenemos, sí, ya tenemos más de 60 y pico, ¿eh? Ya tenemos más de... Pero me tengo que fijar, ya me voy yendo a desclasificar. Sí, pero antes te cuento que tengo un llamado que lo presenta Xiamara, Sindicato de Encargados y Apuntadores Marítimos en Puerto Quequén, y Taller Mecánico Rayed. en 523-3626 en Quequén. Me voy a este llamado. Hola, buen día.
4: Hola, Marcelo, buen día.
0: Presenta este llamado con Virginia Seamara, sindicato de encargados y apuntadores marítimos ¿sí? en Puerto Quequén. Ahora lo dije bien. ¿Cómo te va, Virginia? ¿Cómo andas? Hola.
4: Hola, ¿me escuchas bien?
0: Sí, te escucho como que si me hubiera arreglado el teléfono Graham Bell. Estoy pero espectacular, una cosa de loco.
4: Ah, bueno.
0: Sí.
4: No sé, vos dijiste me voy yendo, pero no te vas a ningún lado porque justo te llamé yo.
0: No, después tengo, porque tengo los mensajes de texto, que después voy a poner un tema musical y los voy copiando, porque si no, no me va a alcanzar el tiempo para llegar justo a la una menos cuarto. No, es más que nada para ir viendo, viste que vamos viendo el tiempo. Acá es como un reloj de arena, sí. El reloj está lleno de arena y con poco tiempo. Vendría a ser algo así, más o menos. Virginia, estamos hablando ahí, porque acá las pastas, estoy viendo que yo como pastas, el otro como pasta, hasta los tiburones comen pasta, como el tiburón blanco que me dice que le encantan las pastas. ¿Te gustan las pastas?
4: Me encantan.
0: Bueno, tenemos ravioles, más salsa, más queso, combo, esto de fábrica de pasta fresca Los Naranjos. No sé si has pasado, si has ganado algún premio, si has ido alguna vez ahí.
4: Sí, gané un premio hace bastante, que también eran pastas, como ahora, con la salsa, fileto, el queso, todo, exquisito.
0: Muy bueno, che, muy bueno.
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0: Sí, muy bien, muy bien. Virginia, dame los tres últimos números de tu documento.
4: 814.
0: ¿Y a quién querés anotar?
4: A Claudio 615, a Viviana 194 y a Hilda 199.
0: Muy bien. Te va a tocar el 08, a Claudio el 36, a Viviana le va a tocar el 51 y a Hilda el 64.
4: El 64 para Hilda.
0: Ya están todos en carrera. Te mando un beso grande. Y si tenés novedades ahí, si arreglan el agua ahí en la rotonda o en tu domicilio cerca ahí de la 3659, si pasan los muchachos de obra sanitaria, mandame un mensaje, porque así los saludamos. Y obviamente el reconocimiento desde la radio por hacer el trabajo que necesitan los vecinos. Estamos pagando las tasas y obviamente la contraprestación del Estado municipal para ir arreglando esos focos, que sobre todo son pérdidas de agua. Te mando un beso grande, que la pases lindo.
4: Gracias, cualquier cosa te tengo informado.
0: Muchas gracias, Virginia.
4: Un beso.
0: Buen domingo.
4: Buen domingo.
0: Chao, hasta luego. 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Me voy a ir a la música. 34 minutos que han pasado del mediodía. La temperatura en Necochea 15 grados 6. Tengo mensaje. Ya me voy a ir metiendo con todos ustedes. Tengo mensaje. Así que me voy a ir a los mensajes me voy a la música. 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Hola, hola Celia, ¿cómo andamos? ¿Cómo andás? ¿Bien?
5: Bien, bien, estoy haciendo empanadas de pollo.
0: Ah, empanadas de pollo, me parece muy bien, me parece muy bien. Bueno, ¿cuántos son a la mesa al mediodía?
5: Y hoy somos cinco.
0: Cinco, bueno.
5: No, cuatro, porque vino una sobrinita a jugar con Estrella.
0: Sí.
5: Así que desde ayer está acá. Ayer hice ñoqui, anoche empanadas de paleta y queso. Y ahora les estoy haciendo de pollo.
0: Pero
5: de empanada de pollo.
0: Me parece muy bien, me parece muy bien. ¿Una docena y media alcanza o no? ¿O dos docenas?
5: No, tengo que hacer dos docenas.
0: Dos docenas por lo son de buen comer, de buen diente, me parece muy bien.
5: Mito principalmente.
0: Bueno. Está muy bien. Bueno, tenemos dos cajas de ravioles, más salsa, fileto, más queso. Celia, me tenés que contestar, decir en el aire, en el Tucán, en la radio, ¿dónde está la fábrica de pasta fresca Los Naranjos?
5: La fábrica de pasta está en 75, entre 54 y 56.
0: Pero muy bien, muy bien. Dame los tres últimos números de tu documento.
5: Bueno, el mío 906.
0: Sí.
5: Camila 983.
0: Sí.
5: Ezequiel 984. Y Estrella 830.
0: Estrella 830. Muy bien, muy bien. Te cuento y te digo que te va a tocar el 63. A Camila el 18. A Ezequiel el 68 y a Estrellita el 55, y después de la 1:15 haremos el sorteo.
5: Bueno, falta poco.
0: Ya falta
5: poco. Estaba retornando la empanada, digo, ¡ay, se me va el!
0: Justito, no, llegaste siempre bien, muy bien, tenemos tiempo todavía.
5: Alcanzando un tema sobre.
0: Un beso grande, chau, cuídate, chau. Buen domingo, chao, chao, hasta luego, un beso grande, enorme, gracias. 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Me voy a la música. 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

0: Y seguimos en vivo, en directo, en este Tucán, el único, el auténtico, el original, Frecuencia Vital, ya más de 19 años en el aire, hoy domingo, domingo 31 de mayo, programa 957. Y tenemos ya 95 anotados, 95 anotados, son los últimos tres minutos que tenés para anotarte. A ver, llega por acá otro mensaje de Avelina, que me dice que es fábrica de pasta Los Naranjos, está en 75 entre 54 y 56. Rosario es, yo pensé que era Avelina, pero es Rosario, de la calle 63 con número 133, 37, le toca Rosario y ya son 96 con ellos. Con ella, 96 anotados. Tengo por acá más mensajes. Viene un mensaje. A ver, ¿qué me dice?
1: Hola, Marcelo. Hola, gente del Tucán. Marcelo, que está de calle 75, 2004, 71, entre 64 y 66. Soy Gabriel Serra, 002, el número.
0: Muy bien, Gabriel. Te va a tocar el 14 con el 002, tu documento. Contigo ya son 97. Queda un poquito para... Ya estamos en el final. Ya estamos llegando al final. Hola. Buen día.
2: Hola, Marcelo. De vuelta, Eduardo, de la 521.
0: Llegaste justo, Eduardo. 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Eduardo, te escucho perfecto. Atento a lo que me digas y te pregunto, ¿dónde está fábrica de pasta fresca Los Naranjos?
2: En 75, entre 54 y 56, Marcelo.
0: Sí, señor, correcto. Eduardo, dame los tres últimos números de tu documento.
2: 301.
0: ¿A quién querés
2: anotar? Y a Pablo con el 412.
0: Pablo con el 412, sí. ¿Alguien más por ahí?
2: No, por ahora no, está bien.
0: Muy bien. Eduardo, te gracias. Va a tocar el 70 y a Pablo el 49.
2: Bueno, gracias, Marcelo, querido.
0: Un abrazo grande. Hasta luego. Chao. Hasta luego. Bueno, tenemos 99. Con ello ya tenemos 99 anotados. El próximo va a ser el número 100. ¿Cuánto estamos? A un minuto. A un minuto del cierre. Casi 100. 99. A ver. Tengo por acá más amigos. Ya los he anotado, pero los voy a escuchar porque me dice lo siguiente. A ver qué me dice la amiga Blanca de la 65.
3: Marcelo, soy Blanca de la 65, mi número 794 y Américo 315. Te contesto la pregunta. La fábrica de pasta Los Naranjos se encuentra en 75, 2004, 74. Muy lindas las pastas de ahí. Estoy por hacer ahora unas pastas que fuimos a comprar ahí. Están muy buenas, Gracias.
0: Bueno, gracias a ustedes. Ellos ya los había notado. A vos, Blanca, te va a tocar el 33. A Américo le va a tocar el 60. Muchísimas gracias por jugar. Y tengo por acá otro mensaje de audio que lo vamos a compartir y dice lo siguiente.
4: Hola, Marcelo. ¿Qué tal? ¿Cómo andás? Fábrica de pasta Los Naranjos. Están 75, 2471. Anotá a Carlos con el 283. Alejandra con el 234, Germinela con el 791, Iván 650, con programa.
0: Bueno, gracias Geminiano. Ustedes también ya están en carrera, ya los hemos anotado. Ahí tengo a Carlos, le toca el 92, a Alejandra el 22, a Iván le va a tocar el 10. Exactamente, ya están todos anotaditos. Bueno, si no hay más prólogo, si no hay más previa, si sigo revisando y ya voy a bajar martillo, porque ya estamos una menos cuarto, ya estamos en el horario para hacer el sorteo. A ver si me queda alguien por acá. Me queda uno. Me dice, hola, fábrica de pasta Los Naranjos. Está en 75, 2471. Este entró 1243. Me dice Marta, de la calle 81, documento 273. Anotamos a Verónica también, con el 172. Y anotamos a Mora, con el 908. Son todos de la calle 81. Perfecto. A Marta le va a tocar el 100, a Verónica le va a tocar el 101 y a Morena o a Mora le va a tocar el 102. 102 anotados tenemos hasta el momento. 102 anotaditos. Ya nos vamos a ir al sorteo. No va a alcanzar el tiempo si no. A ver, sigo. Tratando de... Tengo todo. Tengo más amigos que llegan por acá. Lo vamos a ir anotando. Claro que sí, porque llegaron a tiempo. Y merecen, por supuesto, estar en el lote de los anotados. Está por acá, Mariela, Federico y Emiliano. Mariela, Federico y Emiliano son todos de la calle 69, 103, 104 y 105 respectivamente para ellos. Ya están anotados también y ya en el final me van llegando los últimos mensajes. A ver, por acá. Tengo. Están todos. Perfecto, me voy a ir al otro terreno que tiene que ver con la otra casilla. Perfecto. En el otro teléfono también. Perfecto. 105 anotados. 105 que van a entrar en el sorteo. Bajamos martillo. Bajo martillo de madera. 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La música y después el sorteo.

Momento de definición, 10 minutos para la 1 de la tarde, 15 grados 6 la temperatura en Necochea Quequén, con un cielo parcialmente nublado, más nublado que parcial descubierto, con algunos momentos que tenemos rachas de sol, a veces sí, a veces no. Estamos transitando este último domingo de mayo, domingo 31 de mayo, y se viene el momento de la definición. A ver quién se gana, quién se lleva la orden para retirar dos cajas de ravioles más salsa, fileto más queso, de Fábrica de Pasta Fresca Los Naranjos. Todos han contestado correctamente, Fábrica de Pasta Fresca Los Naranjos, que hoy está abierto hasta las 13:30, está en Avenida 75, número 2471, entre 54 y 56. 105 anotados tenemos, así que le ponemos emoción, ponemos redoblante, bolillas en el aire, suerte, suerte para todos.

Primer bolilla que llega, primer bolilla que llega. Es la bolilla número, número. Es la bolilla número, número, número, número 5. Bolilla número 5. Veremos qué se antepone a este 5.

0: Y viene llegando la bolilla que va a definir o no, vamos a ver. Tenemos un 5. Delante del 5 se posa la bolilla número 6. Número 6. 6 y 5, 65. En la jerga quinelera, el 65 es el cazador. El 65 nos dice que la orden de dos cajas de ravioles, más salsa fileto, más queso, de fábrica de pasta fresca, Los Naranjos, se la gana, se la lleva. Mariela, de la calle 38, con documento 967. Felicitaciones, bravo, bravo, bravo. Bravo, bravo, bravo. Mariela, de la calle 38, con documento 967, se gana, se lleva la orden para retirar estas dos cajas de ravioles, más salsa, fileto, más queso, de los amigos. Fábrica de pasta fresca, Los Naranjos, ahí en 75, entre 54 y 56. Mariela, si nos estás escuchando, llámame al 357012, así me confirmás. Y si sos familiar, vecino, amigo o allegado a Mariela, decile a Mariela, de la calle 38, con documento 967, que se lleva el premio de los ravioles, más salsa, fileto, más queso, de Los Naranjos. Me parece que están por ahí. Hola, hola, Mariela, sos vos.
1: Irma, la mamá.
0: Ah, feliz.
1: Que la anoté.
0: La anotaste, Irma. Muy bien, Irma. Felicitaciones para vos, para Mariela, que se gana esta orden de dos cajas de ravioles, más salsa, fileto, más queso, que ya pueden venir a retirarla mañana lunes, el martes o el miércoles, en horario de 13 a 15 acá por la radio.
1: Bueno, el martes seguro, mañana tengo un trámite con ella.
0: Sí, en la semana.
1: Así que el martes ando por ahí.
0: Bueno, Irma, mandale un beso grande a Mariela. Felicitaciones para ella.
1: Y te esperamos muchísimas por acá. Gracias, Marcelo.
0: Un beso grande, buen fin de semana, que la pasen lindo.
1: Igualmente para vos, Marcelo, gracias.
0: Hasta luego. Bueno, ahí estaba la ganadora, es la mamá, quien anotó a su hija Mariela, de la calle 38967, es el documento, se lleva el premio de Los Naranjos, y anteriormente ya se me confirmó Noemí, que es de la calle 541 de Quequén, que se lleva el combo de fiambres y quesos de Fiambrería Las Farolas, ahí en 68 2776. 6 minutos ya para el final, 6 minutos ya nos vamos despidiendo, con el tema tradicional de siempre. 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Ya en el final presenta la música y la despedida del Tucán.

Y ya entramos en el final, ya entramos en el final de esta emisión. Último programa en mayo, en este domingo, 31 de mayo de 2026, en el Tucán en la Radio, en la Vital.

3 minutos para la 1 de la tarde. Baja un poquito la temperatura, 14 grados 4. Ahora la térmica, la temperatura en el Cochequequén. Los vientos del sudoeste a 3 kilómetros en la hora. La humedad del 88%. No hay pronóstico de lluvia, ¿eh? No hay pronóstico de lluvia para las horas del mediodía, de la tarde-noche, Necochea y Quequén. Marcelo Cernich les dice, como siempre, muchísimas gracias. Nos encontraremos, nos volvemos a encontrar el próximo domingo a las 9 de la mañana para, junto a todos ustedes, hacer otro Tucán aquí en la radio, en La Vital. Y mañana los espero a partir de la hora 13 en el Tucán Inicio de Tarde. Tengan todos un lindo domingo, mejor comienzo de semana. Muchas gracias. Y hasta entonces.

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1: ¡Santo Domingo!
2: ¡Lo veo!
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0: 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El lomo, el cordero y el mismo Dios. 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
10: Mi nombre es Janina, de la ciudad de Balcarce, y hoy quiero compartir mi testimonio de vida. Puedo decir que recuerdo que con 8 años recibía maltrato psicológico, verbal, físico. Lo padecí por mucho tiempo. Estuve viviendo en una casa que el ambiente era así constantemente. Mi madre también era golpeada, mi hermana, muchas veces ni siquiera sabíamos el por qué. También recuerdo que pasábamos muchas necesidades. Recuerdo que más de una vez nos hemos ido a dormir sin comer. También sé que íbamos a una iglesia, en la cual era triste, porque era como que en esos días era la familia perfecta. De la puerta para afuera era todo maravilloso, lo que se aparentaba, pero era muy triste la realidad en la que vivía. También me marcó mucho saber que hubo gente que sabía de la situación, y yo sentí que en ese momento debería haber ayudado y no ayudó. Y me crié con ese dolor, con ese sentir de pensar que alguien podría haber hecho algo. Y no fue así. Mi mamá intentó más de una vez dejar esa vida atrás y arrancar una vida nueva, y no lo lograba. Volví a caer en la misma situación una y otra vez. Hasta que, bueno, con 14 años intentó abusar de mí esta persona. Me fui a vivir con mi abuela materna por la situación. Estuve casi un año viviendo con ella, donde yo aprendí, conocí una vida diferente, una vida tranquila, una vida ordenada, con horarios. Una vida linda había conocido, pero bueno, me volví a ir con mi mamá, a ir con ella, porque aparentemente la vida iba a cambiar y ella iba a hacer su vida bien tranquila, cuando no fue así. Y después de un año, esta persona abusó de mí, y bueno, la vida me cambió de la noche a la mañana. No quería vivir, no quería nada, no creía en nadie. Estuve mucho tiempo así, viviendo en depresión, con pensamiento suicida. En más de una oportunidad pensé en cómo quitarme la vida. Pero sé que el Señor siempre estuvo, porque en el fondo siempre pensaba en que tenía que haber algo bueno para mí. En algún momento, no sabía cuándo. Siempre anhelé tener una familia, poder cuidar yo como a mí no me cuidaron, poder construir lo que siempre soñé. Y con el tiempo conocí a un chico que, bueno, como hacía poco de lo que me había pasado, no confiaba todavía del todo en el género masculino, así que la relación fracasó. Después de 3 años lo volví a ver, nos volvimos a hablar y nos arreglamos, formamos una familia, tuve mi casa, mi trabajo, tuvimos una hija hermosa. Nos arreglamos esa vez, estuvimos bastante tiempo, unos 3 años, 4, y después él se separa. Nosotros nos separamos, decidimos que la relación no iba a prosperar. Después de un tiempo nos arreglamos de vuelta, y cuando pasó esto, los dos tuvimos la elección de la noche, de lo que es, cada cual hacía lo que quería, como quería, siempre y cuando estemos juntos estaba todo más que bien. Y lamentablemente la noche y lo que conlleva, de los placeres placenteros que brinda la vida mundana, nos llevó a la perdición. Yo estaba perdida del mundo, él también, y después de un tiempo decidió quitarse la vida. No habrán pasado más de 2 meses de estar juntos cuando pasó esto, y ese día yo sentí que la vida se me terminaba. Yo salí de mi casa con mi hija en brazo y un par de bolsas de ropa. Me fui a vivir con mi mamá. Mi nena no había cumplido 3 años todavía cuando esto pasó, y desde ese entonces era como que todos los días vivía la misma situación, porque yo me acostaba a la noche a dormir y me despertaba al otro día sintiendo que yo estaba en mi casa, que no había pasado nada, y abría los ojos y caía en la realidad. Y así estuve por 3 meses aproximadamente. Mi mamá me ayudó mucho porque ella se ocupaba de mí, de mi hija, me ayudaba como podía. Como podía me levantaba, iba a la iglesia, dejaba, volvía al mundo, y así estuve hasta que conocí a Agustín, que es mi actual pareja, con el cual formé una familia. Cuando estaba embarazada de mi segunda hija, de Noa, me bauticé. Y tenía esto de que iba y venía. Yo estaba un poco con Dios y un poco en el mundo. Siempre que sentía que no daba más, que no podía conmigo, con todo, y como que todo me superaba, acudía a Dios. Y siempre me acordaba que una partecita de la Biblia que me había quedado grabada, que aunque ande en valle de sombra y muerte, no temeré mal alguno. Eso era como que era lo que me sacaba, lo que me hacía volver, lo que me hacía buscarlo. No sabía cómo, pero yo sabía que yendo dejaba todo mi pesar, pero no me entregaba por completo. Y ese era mi error, el error más grande que cometía siempre, porque volví a caer en los vicios, en la tentación. Era no puedes soltar. El enemigo había ganado tanto terreno en mi vida que me manejaba a su antojo. Hasta que un día fuimos con mi marido y ahí fue cuando vi otra cosa, viví otra realidad, sentí el cariño de la gente, sentí la sonrisa de las hermanitas, que cuando me veían llegar se notaba la alegría que le transmitía de que yo haya vuelto. Y cuando lo acepté realmente en mi vida como mi Señor y mi Salvador, fue ahí cuando yo realmente cambié mi vida. El Señor me cambió completamente. Ahí empecé a ver un montón de situaciones y cosas que no veía, porque estaba cegada. No veía nada, no veía. Vi que, gracias a la insistencia de mi abuela, que cuando me fui a vivir con ella, me hacía que la acompañe en la iglesia, yo no quería saber nada, estaba y incluso iba enojada, y ella insistió tanto que no sé en qué momento el Señor me tocó, porque después yo cada vez que estaba mal sabía que tenía que acudir a él, o sea que él era la respuesta ahí, era, aunque no lo veía bien, sabía que era así, porque había algo que me llevaba a volver. Hasta que se hizo carne en mí la palabra del Señor, acepté cómo eran las cosas y mi vida cambió por completo. Hoy puedo decir que hace un año que estoy sirviendo, dichosa de poder dar esta noticia y de poder ayudar a muchas personas que han pasado por situaciones muy similares a las que yo he pasado. Y saber que hay una salida. No la podemos ver por ahí, por la situación en la que estamos hoy, pero está, la salida está. Hay que buscar al Señor y fortalecernos en Él. Bueno, este es mi testimonio de vida y gracias a todos por escucharme. Espero que les sirva y que les sea de mucha bendición.

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7: Un hombre que había perdido. En una mañana, cuando se levantó, vio que ya había perdido todo. Y surge esta adoración, que es un cántico, un hecho real, donde este hombre lo conocí Y en esa mañana perdió todo lo que tenía. Y donde él dice, perdí todo, pero a pesar de eso voy a mirar al cielo. Y surge esta canción, un cántico de adoración.

Todos alguna vez nos hemos despertado y hemos perdido algo. Quizás un ser amado. Quizás algo que tanto apreciábamos ya no está más. Y eso en el corazón del ser humano lo parte en dos. Y a veces cerramos la puerta de nuestra habitación para llorar, para que nadie nos vea. Pero a pesar de que nadie nos ve, hay alguien que sí le interesa cómo estamos. Y siempre nos verá. Y dice la palabra de Dios que todo lo que se desata aquí en la tierra también se desata en el cielo. Quiere decir que cuando alguien llora aquí en la tierra, hay alguien que llora allí en el cielo. Porque se pone en nuestro lugar, en tu lugar. Y por eso, que cuando tú le estás clamando a Jesús, Él te está ayudando. Y envía ángeles para que estén a tu alrededor cuidándote y protegiéndote. Pero su Espíritu Santo entra en tu corazón. Por eso, puede ser muy triste tu mañana, pero hoy está Jesús aquí.

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3: Y llegó para mis paisanos volumen 19. Otro sueño hecho realidad de llegar a tantos hogares en la República Argentina. Años difíciles, che. El 2009, al finalizar, venía bárbaro, pero aquel 26 de diciembre recibimos una trompada de esa que no te podés reponer. Carlitos Ventre, el pelado de los manos sucias, se nos fue a visitar Estrellas. Arrancó el 2010 y andaba a los tirones como perro en la osamenta, no me podía enderezar y al venir Daniel Fittipaldi nuevamente, el conejo, como todos lo conocen, de los manos sucias, junto a Carlitos Montaño, el otro mano sucia, me empezaron a guiar, a ayudar y nos fuimos uniendo los tres, los cuatro, ¿por qué no? Porque ahí apareció el Pai también en escena, mi hermano. Y empezamos a pegarle para adelante y cuando ya me había enderezado y había empezado a escribir y a sentirle el gustito a esto de andar tantos caminos en la República Argentina, el 14 de julio de este 2010 se me fue a visitar Estrella Mamá y otra vez a remarla. Pero bueno, aquí estamos, poniéndole el pecho porque un pampa nunca se entrega. Así que decidimos pegarle para adelante como patá de vacuno y ahí anda mi padre espiritual que me quedó en la tierra, Jerónimo Momo Venega, que él me enseñó que no hay que tenerle miedo al juego que da revancha. Y como él sabe de estas cosas, le quiero dedicar este verso, un poquitito reformado, pero hecho con muchísimo cariño. Y lo lograste. Y ojalá lo logremos el 2011

0: Juan Perón, y la historia contará que Jerónimo Venegas le puso toda su entrega en el Día de la Lealtad, ya que era la voluntad del general descansar en ese mismo lugar que con Evita vivía. Yo creo que Perón sabía que el Momo lo iba a lograr. Cuentan que la noche aquella, cuando el Momo se acostó, por la ventana observó que titilaba una estrella. Allí, la cosa más bella que le podía pasar. Sus ojos empezó a cerrar, le dio las gracias a Dios y suavemente una voz le empezaba a conversar.
1: Lo lograste, Momo, por valiente, por leal, constante y por serio. Sacarme del cementerio para llevarme a San Vicente. Viste lo que era la gente a la vera del camino. Voy a escuchar esos trinos como un mandato de Dios. La maravillosa voz de los colores. Ahí estaba el oficinista, el peón de mano, el obrero, el anciano, el vocero, el pueblo justicialista. Ese hombre peronista que con pañuelos contentos a vos te daban aliento para cumplir tu cometido. Porque no somos un partido, si somos un sentimiento. Ya sé que estás amargado por lo otro que pasó, pero ahora te digo yo que en otro tiempo ha pasado. 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Y hoy, Fierro te grita fuerte como Hernández en sus renglones. Nunca faltan encontrones cuando un pobre se divierte. Quédate con lo mejor, los claveles del balcón y el grito. 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Y ahora un último favor, compañero, hermano, amigo, para que me dé su abrigo, tengo el último deseo. 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
0: La voz desapareció. Momo en la cama sentado. Todo lo que había escuchado al hombre lo conmovió. Si usted me lo cree o no, es asunto suyo, don. Hoy da gracias la nación a Venegas por su gesto de haber trasladado los restos de Juan Domingo.

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1: 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Ingobernable el amor de mis amores.
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7: Bueno, no sé, este tema cómo lo vamos a empezar, con el güiro, ¿sí?
8: No, que empiece el teclado mejor, ¿no?
9: No, yo el güiro esta vez no lo voy a meter.
7: Porque si ya, ¿cómo la gente fue eso?
9: ¿Y?

0: Muchísimas gracias, de todo corazón.
1: Ya 10 años pasaron.
2: Tanto tiempo.
1: Qué barbaridad. Che, este tema tendríamos que arrancarlo otra vez, pero, Carucha, tendrías que hacerme bailar con Huilo solo.
3: Dale. No, esta vez no voy a meter Huilo solo.
1: ¿Por qué? No, pero metelo.
3: No, dale, loco. ¿Por qué no, Marcelo? ¡No!
1: ¡Pásame la manchonesa!

Y hemos llegado al Pa' Mis Paisanos volumen 13, con la incertidumbre de no saber si les irá a gustar, pero con el sueño de que llegue a todos los hogares de la paisanada y de las familias argentinas. Para comenzar, días pasados viajando a la fiesta de las tropillas de Juan Sotelo allá en la Caballeriza de Dolores, me prometí para mí mismo dedicarle un verso a Pichi Burgueño, que conduce los destinos de la radio de Dolores. Para vos, colega, amigo, y para toda la paisanada de mi patria, anoticiándola, hermano. Estancia Los Charabones, cerca al paraje Rivera. Querido hermano, quisiera te lleguen estos renglones. Que aunque sean pobretones y con faltas, por supuesto, es para que sepas esto que pienso te ha de alegrar. Aquí empecé a trabajar y hasta me dieron un puesto. Dos piezas y una cocina, baño adentro, comedor. También tiene un corredor que está repleto de glicina. Abajo una cina, lo reparé a un gallinero. Y al costado de un potrero, a un cañaveral tupido, lo cerqué con un tejido dejando un flor de chiquero. A una morocha fajada le eché un padrillo pintado que un vecino me ha prestado para armarme una lechonada. Es largo, de buena alzada, es sport polen, yo opino. Quien conoce de porcino en el ambiente rural sabe que no te hace mal ya que no tiene tocino. La patrona, que es campera, del tambo que tiene almada, ordenó que en la ensenada me traigan una lechera. Había una lobuna overa que le arrimaron espuela. De que fuera mortadela, ni sé cómo se ha salvado. Hoy, los dos chicos en Ancau la montan para ir a la escuela. Hay que moverlo a esa meta para recorrerla a la estancia. Las hectáreas de distancia son 8.400. Ya te habrán llegado las mentas de los potros que hay, hermano. Entre los montes, los llanos, qué manadas, qué pelajes. 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Cuando lo fui a palenquear, ni uno se ha descogotado. Yo con la Juana sentado, con el mate frente a frente, por sus relinchos potentes pasábamos desvelado. Pero su redito trajo monedas para la alcancía. Al machucarles la encía, qué pingo para el trabajo. Y al desciente en el badajo de la madrina tobiana, lo entablé con tantas ganas que aunque eran tan quisquillosos, quedaron más pegajosos que pelo en la palangana. Una laguna grandota hace mucho no se inunda, pero es bastante profunda, ¿eh? Entra y te tapa la bota. Patos, garzas y gaviotas se ven al atardecer, y por lo que pude ver, hay nutrias por todos lados. Si al cuero lo han aumentado, las trampas voy a tender. Entre los 4 puesteros hay una guardia por mes. La última me dejé ya que en esos 3 primeros la gente tiene dinero, hay fiestas por todos lados, y casualmente ganaba en Pringles el otro día. Me voy a Jesús María, ¿quién lo hubiera imaginado? De una majada la lana, después de la esquina es mía. Me dan pan todos los días, carne una vez por semana. Vos sabés cómo es la Juana. Por ser hija de quintero, sembró una quinta que quiero que cuando vengas al puesto no exista ningún pretexto pa' comernos un puchero. Estoy empezando a ahorrar, solo gasto pa' los vicios. Tengo entre los beneficios luz con pantalla solar. De acá no me van a echar, porque me he juramentado que aunque me vea tentado por ñanduces en abundancia, no voy a darle importancia y miraré para otro lado.

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